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0: 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Y hoy es miércoles 10 de junio del año 2026, 524 días de administración de Jennifer González, 149 días desde el comienzo de la tercera sesión ordinaria de la Asamblea Legislativa, quedan 21 días, estamos a 3 semanas de la culminación del mismo, 506 días de administración de Donald Trump 2.0. Estará con nosotros hoy el licenciado Raúl Márquez Hernández, el licenciado Jesús Manuel Ortiz y González y el senador Luis Javier Hernández y Ortiz para discutir un par de cositas. Y dando paso al orden de los asuntos como de costumbre, se celebra la primera reunión operacional entre los delegados del municipio de San Juan y los delegados de la Autoridad de Acueductos y Alcantarillado conforme a las estipulaciones que se plasmaron en una sentencia del Tribunal de Primera Instancia de San Juan y que se comprometieron los representantes de unos y de otros que de muy buena fe, como nos decía aquí ayer el licenciado Peña Payano, secretario de Asuntos Públicos de la Fortaleza, de que habrían de llevar a cabo las recomendaciones y sugerencias operacionales del recurso que por más de 6 meses llevaba el alcalde de San Juan, Miguel Romero Lugo, ofreciendo como alternativa para hacer llegar el suministro de agua potable al municipio de San Juan y a toda la zona metropolitana. Y esto tiene que ver con unas sugerencias de cómo manejar el equipo que existe. Y si hay la pericia y el conocimiento de las personas que están en función, en funciones, a cargo de la operación de la Autoridad de Acueductos del Alcantarillado de enero del 2025 hasta la fecha. Porque antes de enero del 2025 y la crisis que se suscitó particularmente en julio del 2025 no ocurrió con la magnitud que ocurre recientemente, no solamente en San Juan, sino Bayamón, Guaynabo y todas las áreas limítrofes y del área norte de San Juan. Y a raíz de eso, llevaba meses Miguel Romero Lugo sugiriéndole elegantemente a la gerencia de la AAA, así también como a la Fortaleza, que él tenía la fórmula mágica para resolver la crisis. Y tuvo que ir al tribunal. Y por eso ayer le preguntaba al licenciado Peña Payano si al final del día y después de tanta insistencia del alcalde Miguel Romero y tener que acudir al tribunal, el recurso contratado por este, que era quien estaba gerenciando los procesos antes de que entrara la administración de Jennifer González, si daba pie con bola y le daba 4 vueltas o 6 vueltas, o cerraba aquí o subía allá. Si eso procede y funciona, ¿qué representaba esto políticamente para la renuencia que por meses ha exhibido la Fortaleza en mínimamente entretener, darle paso, darle espacio a las sugerencias que provee el alcalde de San Juan, Miguel Romero Lugo? Pero hay otras situaciones más preocupantes con esto, porque a raíz de esa reunión de ayer y después de lo que se comunicaron, que me decía aquí el licenciado Peña Payano, que la gran solución o el gran resultado de estas estipulaciones en el tribunal es que había propendido una mejor comunicación. De nuevo, hay que ir al tribunal para lograr comunicarse. Pero vamos a dejar eso a un lado por ahora, porque nos dice la prensa escrita que el municipio sostuvo que no busca darle órdenes a la corporación pública, aunque su representante en el comité de trabajo puede dar y ofrecer recomendaciones. Esas recomendaciones que lleva Miguel Romero meses sugiriéndole a la Fortaleza de que se implementen y coquí coquí. Para el alcalde Miguel Romero, el trato al que llegó con la AAA fue una victoria para los sanjuaneros, aunque el presidente ejecutivo de la Corporación Pública, Luis González Delgado, lo vio más bien como la oportunidad genuina de que se estableciera un vínculo de comunicación adecuado, el mismo talking point que que utilizó aquí el licenciado Jean Peña Payano. Pero ese no es el único talking point. Esa no es la única disposición de comunicación que se parece a lo que dijo Luis González ayer a la salida de esa reunión luego de la citación a las 10 de la mañana, parecido a lo que nos dijo aquí ayer más temprano el licenciado Jean Peña Payano. O sea, que ya había una conciliación en el mensaje que nos ofrecieron temprano en la mañana y luego lo que dijo Luis González después de haber salido de esa reunión. Por tanto, ya había un mensaje conciliado. ¿Qué vamos a decir? Y hay otro de esos talking points, de ese mensaje conciliado entre la fortaleza y el presidente ejecutivo de la AAA, que es más preocupante, pero voy para allá ya mismo. No es darles órdenes, pero hay un representante del municipio y un representante de la autoridad. Y se acordó que el comité es el que va a tomar las decisiones, dijo Romero en conferencia de prensa luego de la reunión de los equipos de trabajo. Añadió que como parte de los acuerdos, no puede haber ningún empleado de la autoridad que pueda revertir o revocar o alterar las decisiones que se toman. Hay una cláusula que establece que el presidente pudiese levantar algún tipo de objeción, pero si la levanta, la tiene que establecer por escrito. Hay unas prerrogativas que yo retengo como presidente de la AAA. El acuerdo abre lo que queríamos hacer desde un principio, que si tenían unas recomendaciones o tenían una manera de que pudiesen aportar a los temas de acueducto, que se comuniquen con nosotros, expresó por su parte González Delgado, quien estableció además que siempre y cuando no se vean afectadas las personas, acataría las recomendaciones del comité. Estas son las expresiones del presidente de la AAA. Entonces, varias cosas en ellas. Hay unas prerrogativas que dice él retener. Y dice que ha habido unas recomendaciones y que desde el principio se dijeron que se comunicaran. ¿Cómo lo iban a hacer si no le estaban dando la oportunidad de implementarla? No hubo una reunión hasta que Miguel Romero presentó los recursos en el tribunal para esos propósitos, presidente. Recuerde que primero usted había dicho que esto tenía que ver con unos bajones de corriente y que iba a reclamarle a Luma. Después dijo que era que las máquinas de bombeo no se le habían dado mantenimiento y ha seguido cambiando la narrativa y la historia. Y puede ser que todo eso sea cierto. Pero le están ofreciendo hace meses una iniciativa y unas alternativas para operar el sistema y que todo el mundo tenga por lo menos un poquito de agua. A lo mejor eso no termina siendo así. Pero ¿qué perdían ustedes en tratar o en implementar las alternativas que les estaba dando? Ah, Eddie, es que es un contrario político. Y el alcalde pudiera sacar ventaja política de esto más adelante. Pues ¿saben qué? Si eso iba a ocurrir, va a ocurrir como quiera. Porque ya estando ahí, ya conformándose ese comité, ya teniendo la oportunidad de darle cuatro para el lado o cuatro para el otro lado a la válvula, eso se va a probar, ¿cierto? Y como decían algunos ayer, o se llena de gloria o se llena de ustedes saben qué. Pero por lo menos se trató algo distinto. Y no hay renuencia. No, no, es que no se ha dado el mantenimiento, es que los equipos están hot. No le vamos a dar paso. Ahora le tienen que dar paso. Y si lo que está proponiendo Miguel Romero y Roberto Martínez funciona, es preocupante. Porque por meses mantuvieron a comunidades, no solamente en San Juan, sino en otras áreas sin el servicio, por trancarse a la banda, por ser tercos, por soberbia. Y ante un servicio tan crítico como el servicio de agua potable, eso no cabe, ni el aspecto humano y mucho menos el político. Pero no se queda ahí, porque ayer aquí el secretario de Asuntos Públicos, licenciado Jean Peña Payano, pareció de momento indicar que si se adoptaban las recomendaciones del municipio de San Juan y de su alcalde Miguel Romero Lugo, iba a haber una afección en otros municipios. Sin haberse intentado, sin haberse dado la primera reunión, ya el licenciado Peña Payano estaba hablando aquí ayer acerca de que cuando se hiciera lo que Miguel Romero decía que debía hacerse a través de las recomendaciones del ingeniero Roberto Martínez, se iban a afectar otros municipios. Y yo le pregunté. Y me dijo, no, Eddie, no pongas palabras en mi boca porque el soundbite, qué sé yo qué. ¿Qué dijo Luis González también a esos efectos? Repitió lo mismo. Y fue más contundente y directo. Y dijo que si se implementa lo que está proponiendo el alcalde de San Juan y su asesor Roberto Martínez, se va a afectar otros municipios porque eso era lo que pasaba antes. Y esto es algo muy serio. Y lo discutían anoche los compañeros en Jugando Pelota Dura. Y estoy de acuerdo con el licenciado Joe Mercado. Si esto era así, de que se favorecía y se desfavorecía a unas comunidades y a otras con el servicio de agua, es algo muy preocupante, es algo muy serio y pudiera rayar en delito. Pero eso tiene que probarse. Y entonces, ¿cuál es la diferencia? Hubo la reunión y Luis Reinaldo González, presidente de Acueducto, nos lo dijo después de la reunión, después de conocer cuáles eran las recomendaciones del municipio de San Juan. Cuando el secretario de Asuntos Públicos nos lo dijo aquí anoche, ayer por la mañana, eso todavía, esa reunión no se había llevado a cabo. Se desconocía qué era lo que estaba proponiendo el alcalde de San Juan y su asesor Roberto Martínez, pero ya estaba conciliado el mensaje, ya esos talking points estaban escritos, ya se sabía qué era lo que iban a decir, y esto lo demuestra. Y de nuevo, no podemos jugar a la política, porque particularmente eso es lo que está denunciando el representante José Cheito Hernández Concepción y el senador Juan Oscar Morales. Cuando denuncian también expresiones recientes del secretario de Asuntos Públicos con respecto a que estas denuncias sobre la falta de agua potable por oficiales electos provenían de motivaciones electoreras y de que no habían estado con la gobernadora en la primaria, hecho que en la propia sesión del lunes el representante Cheito Hernández Concepción del Partido Nuevo Progresista desmiente. Y dice que él sí estuvo con la gobernadora en la primaria y que su denuncia en cuanto a la falta del servicio de agua potable en las comunidades que él representa no tiene nada que ver con primarias ni pasadas ni futuras. Y a eso se suma el senador Juan Oscar Morales Rodríguez también, en cuanto a que esas expresiones del secretario de Asuntos Públicos, que habla por la fortaleza, que no ha sido desmentido ni ha sido tampoco puesto en la posición de que se apartó de lo que piensa la gobernadora o el secretario de la gobernación con este respecto. Y nuevamente tenemos una controversia por el asunto del agua entre oficiales electos y el secretario de Asuntos Públicos, y quizás en épocas anteriores no había tenido que ver con la situación del agua, pero esto está abriendo otros frentes. Y al final del día, quien tiene que dar la cara por esto son los oficiales electos, porque el secretario de Asuntos Públicos muy bien puede estar con el primer caballero por ahí por el precinto 1, no salen a otros precintos, están en el precinto 1, se lo dejo a su conclusión, y van y los reciben muy bonito y van a los sitios, van a los mercados, van a los sitios donde hacen comida. Pero quien tiene que darle la cara y respuesta son los oficiales electos o los que están electos por ahora, los que se sometieron a la consideración y al escrutinio de ese electorado de San Juan y que antes no confrontaban la crisis que tienen ahora. Pero de nuevo, el escrutinio electorero, las motivaciones o lo que sea, lo que esté pasando entre el legislativo y el ejecutivo, no tiene cabida en resolver la situación del suministro de agua potable para ninguna comunidad en Puerto Rico. Y si algo ha quedado claro, es que todos estamos pendientes a esta situación y lo que ha dicho uno y otro y que pudiera redundar aquí. Porque otra cosa importante luego de esa reunión de ayer es que una advertencia por parte del alcalde Miguel Romero, que no va a dejar ni que así, y lo repitió en varios medios donde acudió ayer, que se desvíe cuál, la implementación de cuáles son sus sugerencias para propósito de proveer el suministro de agua potable. Y que a la mínima desviación va a correr para el tribunal y los va a señalar como una desviación o como una, un echar para atrás, por decirlo de buena manera, en cuanto a lo que estipularon en el tribunal. A la mínima desviación va a ir para allá, nos dice Miguel Romero Lugo. Pero mire, si esta situación entre los oficiales electos y el secretario de Asuntos Públicos de la Fortaleza va a tener episodios y consecuencias más adelante, se los adelanto, ¿verdad? ¿Quién tendrá la razón en cuanto a si hay afección o no a otros municipios? O si es por razón de la incompetencia y desconocimiento operacional, eso lo sabremos en las próximas horas. Parece haber consenso en cuanto a la falta de mantenimiento y de procedimientos de mantenimiento en el equipo de la Autoridad de Acueductos y Alcantarillado. Pero entiende que se puede hacer algo distinto. Y veremos a ver. Y no nos podemos, por más que esto sea una crisis humanitaria y una infraestructura crítica, aquí va a haber una ganancia política. ¿En quién nos está diciendo la verdad y quién ha tenido renuencia y soberbia en implementar por lo menos una alternativa distinta? Hoy se vence el plazo, en teoría, la práctica pudiera ser otra cosa distinta. Se vence el plazo que tiene el Departamento de Justicia en ley para informar acerca si investigará a los dos oficiales sancionados recientemente de la Oficina de Gerencia de Permisos, que a su vez son fueron subalternos del secretario renunciante Sebastián Negrón Richard. Y esto es el director o secretario auxiliar de la Oficina de Gerencia de Permisos y su Chief of Staff, para propósitos de que se les vincula con unas desviaciones del proceso de contratación gubernamental para un contrato pago con fondos federales. Y esto implica a un protagonista que también está teniendo otra situación con el Departamento de Hacienda por otra desviación, o parecería una alegada desviación, corrijo, de un contrato gubernamental. Y digo que es en teoría que se vence el plazo porque hay lo que se llama una prórroga, el término es prorrogable, por justa causa. Y justa causa puede ser cualquier cosa y no me voy a ir por ahí a definir lo que es justa causa, pero la Secretaría de Justicia en teoría tiene hasta hoy para definir si preliminarmente va a investigar el suceso, le pasa la bola al panel para el fiscal especial independiente, o si por el contrario determina, como en otras instancias, que no hay nada que investigar y que se hizo todo bien. Y esto nuevamente, pues ya teníamos lo de Ciarí Pérez Peña, ya tenemos lo de Susan Roy. Ah, espérate, que lo de Susan Roy no se ha acabado, porque hay una controversia nueva. Y al Senado le está muy particular esta situación. Y otra también, que tiene que ver con unos créditos contributivos que se le han otorgado por años a unos desarrolladores de una torre de lujo en Miramar, particularmente en las inmediaciones del distrito T-Mobile, allá en Miramar, al lado del centro de convenciones. Y este lunes el Senado emitió una petición de información, particularmente el presidente del Senado, Tomás Rivera Chats, y dicho requerimiento solicita al secretario interino del Departamento de Desarrollo Económico y Comercio, Roberto Lefranc Fortuño, que informe si Opus Miramar o entidades relacionadas cuentan con decretos vigentes o en trámite bajo la Ley 60 de 2019, conocida como el Código de Incentivos de Puerto Rico. Además, el Senado requirió copia de comunicaciones, reuniones y gestiones relacionadas con el proyecto realizadas desde 2023, así como información sobre cualquier solicitud de exención contributiva, extensión o beneficio fiscal asociado al desarrollo. La petición legislativa concede al DEC hasta el próximo 15 de junio para entregar la información solicitada al Senado, o sea, hasta el lunes que viene. Entonces, alegadamente, la otorgación de este tipo de decreto del cual se trata y que requiere el Senado la información, alegadamente requiere la habilitación de ciertas unidades de esas viviendas que se entienden que son de lujo, ¿verdad? Por la ubicación que tienen y los detalles que van a tener, cierta cantidad para poder concederse ese decreto tienen que ser dedicadas al turismo. No todas pueden venderse privadamente. Y hay un rumor y una especulación de que ya está vendido el proyecto completo y que ninguna de esas unidades van a ser destinadas para turismo. Quizás, eso es lo que quiera saber el Senado, porque si se otorgó el decreto contingente a que fueran destinadas para turismo, pues no hay certeza en cuanto a eso. Pero por algo están pidiendo la información y por algo quieren investigar acerca de esta concesión de estos decretos contributivos, porque la otra alternativa, si no se cumple con el proceso o el propósito turístico, la otra alternativa es que mediante discreción del funcionario, con autoridad, capacidad y facultad en ley, de acuerdo con la ley del Departamento de Desarrollo Económico y Comercio, lo conceda discrecionalmente. Y cuando leí esta parte, pues, bueno, les explico qué me provocó, ¿verdad?, en términos de recuerdo reciente de algo que aconteció. Pero es que recordarán que de ordinario, cuando hablamos de decretos contributivos, y particularmente el Garden Variety, como le dice el americano, los más típicos, los más regulares, son los de la ley 20, antigua ley 20 de 22, que tienen que ver con las circunstancias de un empresario. Y hay decretos individuales, hay decretos de empresa, hay muchos tipos de decretos. Y este no es ese tipo de decreto. Este es algo distinto para empresas desarrolladoras. Y a esos efectos, pues, cuando se trata del decreto de 2022, es casi automático si se cumple con unos requisitos. Y ahí, vuelvo y recalco, el Departamento de Desarrollo Económico y Comercio puede conceder distintos tipos de decretos. Y nada malo con eso, esa es la ley. Eso es lo que el legislador en su momento, y aprobó el gobernador en su momento, subsidia para propósitos de fomentar una actividad comercial. Y a cambio de eso, le damos el beneficio de dejar de recibir y de percibir ciertos dineros, ciertos recaudos contributivos, a cambio de que esa actividad comercial se dé. Si usted no está de acuerdo con eso, pues hay que cambiar la ley, porque eso es lo que dice la ley. Entonces, para propósito de esta solicitud, de este tipo de solicitud, se trata de parámetros distintos para su otorgación. Esto por tratarse, como les digo, de otro tipo de decreto. Y sigue siendo una subvención de dinero del Estado. Y cuando comencé a estudiar esto ayer, estaba junto a mi compañera y me decía yo, pero ve acá, ¿y por qué para una torre de lujo se están destinando dineros públicos, ya sea porque se les dé dinero o dejen de pagar contribuciones por esto? ¿Para quién es ese decreto? ¿Es para el que compra, para el que desarrolla? Y ¿verdad? Esos dos cuestionamientos se me hacen muy importantes. Porque va a la médula de lo que cualquier persona puede percibir a escuchar esta noticia. Y le digo, no, es para el desarrollador, por la empresa comercial que realiza. Ah, ok. Pero ¿y por qué para el desarrollador, para una torre de lujo que va a generar, verdad? Ah, bueno, porque va a generar otra actividad comercial, digo, ¿verdad? Es lo que pudiera razonablemente constituirse. Pero, recordarán que recientemente hubo un mensaje en un Buenos Días Puerto Rico del presidente del Senado. Les hablo acerca de eso cuando regresemos. Esto es Nación Z con el licenciado Dilo, pero regresamos en breve. 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

0: regresamos aquí en Ascensión con el licenciado Eddie López a través de la emisora nacional de la salsa Z93, Tele 11 y Noticias 24/7. Aquí vive la política y antes que nadie. Para culminarle el tema anterior y poder pasar con nuestro primer invitado en el día de hoy, les decía que la semana pasada había trascendido un Buenos Días Puerto Rico que recalcaba acerca de la orden ejecutiva 2025-08 de la gobernadora, una de las primeras que se emitió, concediéndole unos poderes magníficos al secretario de la gobernación para inclusive incidir en contratos y subastas. Y el presidente del Senado en ese entonces le sugirió a la fortaleza, luego de que alegadamente le hiciera un acercamiento para confirmar el interinato de Lefranc Fortuño, porque había una premura y en que no se interrumpiese el flujo de trabajo en el Departamento de Desarrollo Económico y Comercio con la firma de contratos y decretos. Y el presidente del Senado le dijo, ahí está la orden ejecutiva, si hay tanta prisa, nombren a alguien en propiedad o provean los documentos para confirmar el interinato, o en la alternativa, el secretario de la gobernación, de acuerdo a lo que ustedes promulgaron en esa orden ejecutiva, puede llenar ese vacío. Esto no ha culminado y puede que hayan reuniones entre los dos presidentes y la gobernadora de cara al cierre de la sesión, pero no necesariamente eso ha terminado la controversia que existe y particularmente por la figura del secretario de la gobernación, Francisco Domenech, y los poderes que así ha manifestado o que tiene a su haber, más bien, y si los utiliza o no. Como todos los miércoles, aquí con nosotros el subsecretario general del Partido Nuevo Progresista, licenciado Raúl Márquez Hernández. Buenos días, licenciado, bienvenido.
1: Buenos días, Eddie. Un saludo a ti, a todos los que nos ven y nos escuchan a través de las redes sociales, Tele 11 y Nación Z. Y un saludo, como siempre, a Lichi.

0: funcionaria.
1: Gina, a Brenda, que se levantan a las 5:30 de la mañana a verme a mí, no a ti.
0: Ah, importante, está bien.
1: No hay otra gente problema. Que se levanta a verte a ti, pero esas 3, 4 se levantan a verme a mí.
0: Mira, ayer estuvo con nosotros aquí el secretario de Asuntos Públicos de la Fortaleza, licenciado Jim Peña, y yo le decía que las sugerencias que ha brindado el alcalde de la capital, Miguel Romero, que entiendo que sigue siendo PNP, ¿verdad?
1: Sí, sí, Miguel Romero, okay. Sigue siendo PNP, miembro del directorio del Partido
0: Nacional. Llevaba meses diciendo, vamos a tratarlo de esta manera, tengo este recurso. Tuvo que ir al tribunal. El tribunal concilió este comité, se van a implementar lo que viene recomendando Miguel Romero Lugo por meses. ¿Qué tiene que ver con un manejo operacional? Más que arreglar cualquier máquina o el mantenimiento que tiene que dársela a las máquinas, una estrategia operacional distinta. Ayer el secretario de Asuntos Públicos, antes de que se diera la reunión, y luego el presidente ejecutivo de Acueductos y Alcantarillado, Raúl, habrían dicho que la alternativa que propone Miguel Romero Lugo pudiera afectar otras comunidades. Y perfecto, porque ya después de la reunión el presidente ejecutivo las conocía, pero el secretario de Asuntos Públicos en horas de la mañana todavía no sabía que iba a proponer Miguel Romero Lugo y su asesor en esa reunión. Parece haber un mensaje conciliado, no lo estoy adjudicando o no, en términos de los talking points que ya había para responder a esto. Si las alternativas que ofrece Miguel Romero Lugo proceden, funcionan, empieza a llegar el agua sin afectar a más nadie, hay una ganancia política por razón de la renuencia que ha tenido el Ejecutivo y particularmente la Autoridad de Acueductos y Alcantarillado, y que la gobernadora no diera una instrucción de vamos a tratar algo distinto de lo que está aprobando Miguel.
1: Mira, Eddie, lo primero es que todo lo que estás diciendo es puramente especulativo, ¿verdad? Es bien complejo como me lo planteas, y yo creo que requiere que se dé un sinnúmero de situaciones que están, ¿verdad?, en condición, unos triggers que realmente es complejo poderlo adjudicar. Como dice, lo más importante de este acuerdo es que la gente de San Juan y Miguel Romero van a poder saber que existe el problema que está denunciando el ingeniero Luis González, presidente ejecutivo de la Autoridad de Acueductos y Alcantarillado, ¿verdad? Y va a tener acceso a toda esta información, a todo lo que está pasando, y no va a caber duda sobre lo que él está diciendo es la verdad, y que lo que él está diciendo que está pasando es en efecto lo que está sucediendo en el field.
0: Por eso, entiendo lo que me dices, pero si, por ejemplo, allí Roberto Martínez, que antes estaba en la posición cuando el agua no se iba, dice, mira, es que tú le estás dando 3 vueltas a esa válvula y son 4, y antes de hacer esas 3 o 4 vueltas tenías que cerrar aquí para que el agua llegue.
1: Bueno, pues si cierras en algún lugar, definitivamente vas a tener problemas de agua en algún sitio, ¿verdad? Este sistema.
0: O sea, ya están dando por bueno de que lo que sea que proponga Miguel Romero va a afectar
1: a la comunidad. No, yo no he dicho eso. Lo que estoy diciendo es que si vas a cerrar una válvula, es que vas a dejar sin agua algún lugar para suplírsela a algún otro lugar, ¿verdad? Y esa no es la forma en que debe funcionar.
0: Necesariamente, porque si funciona por gravedad, pues cerramos aquí para que el agua se distribuya, porque si se queda en un lado, no llega al otro. Yo no sé, ¿verdad? Yo no conozco la operación. Lo que te quiero decir es que la sugerencia. Ojalá fuera así de fácil. La sugerencia de alternativas, claro, ojalá fuera así de fácil.
1: Ojalá fuera así de fácil.
0: Pero alguien te está diciendo, mano, yo tengo un plan. Yo tengo una alternativa distinta, déjame implementarla, y tienes que acudir al tribunal.
1: ¿Sabes qué,
0: Eddie? Entonces, ante esa renuencia de ni tan siquiera entretener la posibilidad, como se dice en inglés, pero déjame terminar.
1: Está cogiendo, está uniéndose a la solución y está cogiendo la responsabilidad de hacerlo ahora, aun cuando no es su responsabilidad.
0: Pero hubo que llegar al tribunal.
1: Bueno, lo que sucede, Eddie, es que...
0: Porque por soberbia o terquedad no sea...
1: No tiene que ver con soberbia o terquedad. ¿No? Tiene que ver con la responsabilidad de una estructura o de otra. Y en el gobierno de Puerto Rico, la política pública es que estos servicios están en unas corporaciones públicas y es el Estado el responsable de trabajar con ellos.
0: Hoy es 10 de junio del 2026.
1: Entonces, por alguna razón...
0: La crisis, ¿verdad?, de agua comenzó.
1: Por alguna razón que puedo entender, el alcalde entendió que era importante que él acogiera esa responsabilidad. Bueno, pues ahora tiene parte de la responsabilidad, ahora la comparte y ahora tiene la oportunidad también de tener
0: ahora va a ser culpa de Miguel también.
1: De primera mano. No. Yo creo que ahora él va a poder integrarse al equipo, ver qué es lo que está pasando y conocer de primera mano qué sucede.
0: Pero mira lo que te estoy preguntando.
1: Si es cierto o no lo que le estaban diciendo de primera mano.
0: La crisis del agua comenzó en julio del 2025. Estamos en junio, ya casi, ¿verdad? De casi una tercera parte del mes de junio del 2026. Casi va a ser un año. Miguel Romero lleva diciendo, yo, dame un break, porque yo tengo aquí al funcionario que puede resolver esto como se resolvía antes, a pesar de que, fíjate que está de acuerdo y estipula de que no se ha dado los mantenimientos preventivos, las máquinas están robadas, todo lo que tú quieras. Pero ese conocimiento operacional lleva tiempo poniéndolo a la disposición de la corporación pública y por designio de la fortaleza no se ha permitido que eso pase hasta que no fuimos al tribunal. Y ahora, vuelvo y te hago la pregunta, si luego de haber tenido que ir al tribunal para que le den paso a lo que Miguel Romero propone, puede ser que se estrelle y no funcione y la máquina está chavada y Luis González tenga razón.
1: Estoy diciendo eso. Mira, fíjate, yo tengo problemas
0: con tu premisa. Si termina siendo de que había que hacer lo que dice Miguel Romero Lugo y que lleva cantando esa canción por meses, ¿cuál va a ser la afección?
1: Yo tengo problemas con tu premisa, porque parte de la premisa de que las cosas están idénticamente como la dejó el señor Roberto, no recuerdo el apellido, ¿verdad? La persona
0: Martínez, que trabaja para ingeniero Roberto Martínez.
1: Uno está partiendo de esa premisa, ¿verdad? Y las circunstancias no son estáticas. El asunto cambia y se modifica y pueden haber averías, cambios, 20 otras cosas. Y está partiendo de una premisa de que el asunto es idéntico a como lo dejó, ¿verdad? Hace un año y pico atrás, año y medio atrás, 18 meses atrás. Uno. Y dos, estás partiendo de la premisa entonces de que la autoridad no consideró nada.
0: Estás diciendo que pueden haber Romero, más máquinas que se hayan dañado.
1: Pueden haber más máquinas dañadas, puede haber otras necesidades de mantenimiento, pueden haber otras necesidades de agua, pueden haber unas condiciones distintas en cuanto al abasto de agua. Hay mil supuestos que están, ¿verdad?
0: Puede que se haya corregido el mantenimiento de las máquinas.
1: Es posible todo. ¿Verdad? Ahora vamos a ver qué resulta.
0: Si la semana que viene el licenciado Raúl Márquez Hernández, secretario, subsecretario del PNP, empieza a fluir el agua sin afectar
1: otras comunidades. Ojalá. Gloria a Dios en el cielo, paz en la tierra. Ojalá, eso es lo que queremos.
0: Va a ser la conclusión generalizada de toda la gente que nos está mirando.
1: Eso no me importa. A mí me importa que la gente tenga agua.
0: Como le importa a los oficiales electos de San Juan.
1: ¿Y tú piensas que el presidente de la AAA le gusta esto? ¿Le gusta tener la controversia? ¿Le gusta que haya gente sin agua? ¿Le gusta que en la calle lo detengan, aunque la gente lo insulte? Claro que no. ¿Quién lo insulta? O este que tú estás partiendo de la premisa de que hay alguien que quiere hacer daño. Que él quiere que la gente de San Juan esté sin agua. ¿De verdad? Esa es la conclusión a la que vamos a llegar hoy.
0: Si empieza a salir
1: eso el agua. Eso no es ni razonable.
0: Por las iniciativas de Miguel Romero.
1: Ojalá funcionen. Lo que yo te estoy diciendo es que pueden no funcionar también.
0: Políticamente, claro.
1: ¿Y si no funcionan?
0: Ajá. ¿Qué pasa políticamente, coño? Ese es el que te estoy preguntando.
1: Si no funcionan. Bueno, pues vamos a ver. Ahora comenzaron a reunirse y vamos a esperar un par de semanas y veremos qué sucede. Ojalá llegue el agua a la gente.
0: De aquí a que terminemos el segmento, ¿me contestarás la pregunta? Regresamos en breve. Esta es Nación Z con el licenciado
1: López. Tengo que darle algo que decir
0: al próximo invitado. A través de Tele 11, Z93 y Noticias 24/7. 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
1: Regresamos aquí a Nación Z con el licenciado Eddie López a través de la emisora nacional de la salsa Z93, Tele 11 y Noticias 24-7. Aquí vive la política y antes que nadie, continúo dialogando con el licenciado Raúl Márquez Hernández, subsecretario general del Partido Nuevo Progresista. Y licenciado, más allá de quién tenga la razón y quién, ¿verdad? Si se resuelve la situación o no se resuelve, se empeora, lo que sea que pueda pasar aquí con la conformación de ese comité y con las estipulaciones, y si se cumplen de buena fe, pues continúa habiendo estas controversias por la situación del agua y por tantas otras entre el legislativo y el ejecutivo, a pesar de que se han sentado en días recientes el presidente del Senado, el presidente de la Cámara y la gobernadora de cara al cierre de sesión, porque hay asuntos pendientes, hay nombramientos, hay que ver qué va a pasar con el asunto del Departamento de Desarrollo Económico y Comercio, con la reforma de permisos, finalmente, y con unos asuntos de unas investigaciones, particularmente que el Senado habría lanzado hace ya algunas semanas o meses, que están todavía por ahí, como sombra y que a su vez inciden en la relación del Ejecutivo y el Legislativo.
2: ¿Y cuál es la pregunta?
1: ¿Cómo va a terminar todo esto?
2: ¿Cómo va a terminar esto? Pues la sesión falta menos, ya estamos a 10 hoy, 11.
1: ¿Faltan 21 días?
2: Estamos a 10, faltan 20 días para que culmine la sesión, a las 12 de la noche del 30 de junio. Bueno, el último día de aprobación de medidas es el 25, del 25 al 30 son los comités de conferencia, así que en 20 días vamos a saber cómo va a terminar.
1: Pero ya por lo menos están hablando.
2: Bueno, lo que sucede es que aquí no se ha detenido el trabajo legislativo, ¿verdad? Hemos visto que independientemente se den o no se den las reuniones, se den o no se den las llamadas, las conversaciones telefónicas,
1: los textos,
2: se ha estado dando el trabajo legislativo. Y siempre te he dicho que lo importante, o que le importa a la gente en Puerto Rico, la gente le va a dar clic, va a ver, va a escuchar y se va a entretener con la novela. Eso es entretenimiento. Pero lo que realmente le importa a la gente en Puerto Rico es que el PNP cumpla con su plan de gobierno y con su plataforma conforme votaron en las pasadas elecciones. Y eso en ningún momento se ha detenido, por un lado, ¿verdad? Se está dando una coordinación o estamos viendo una coordinación, porque no significa que no exista. Porque realmente los líderes lo discuten en términos de política pública y a 30.000 pies de elevación. Quienes ejecutan y cumplen con esas promesas, con ese plan de trabajo, son los asesores y las personas que están allá debajo, ¿verdad? Que están trabajando con todos los calendarios, los asuntos, la impresión de documentos, el trabajo de informes, los entrillados electrónicos. Así que esa coordinación no deja de existir, porque el hecho de que tú no veas en una foto al presidente de la Cámara, el Senado y la gobernadora, no significa que el jefe de asesores del Senado, los asesores del Senado, los asesores de la Cámara y los asesores de la gobernadora no estén hablando, ¿verdad? Y eso tenía que ocurrir. Y el reflejo de que ese trabajo estaba ocurriendo era que se estaban aprobando las medidas, los nombramientos y las plataformas de trabajo del PNP, de nuestra gobernadora y la política pública por la que fueron elegidos todos nuestros líderes del PNP.
1: O sea que, con honestidad, usted me puede decir que cuando se reúnen los tres presidentes, la exhortación reciente a la utilización de los poderes de la orden ejecutiva 08... o cuando el presidente del Senado insiste la semana pasada en que no hay inteligencia real ni artificial por el veto a una medida, nada de esto incide en la discusión de los proyectos pendientes de cara al cierre de sesión.
2: Yo estoy seguro que se discute un tema.
1: De verdad.
2: Es que yo te he repetido a ti 20 veces. Es que a ti te gusta que yo lo diga. Ajá. Que ese choque de cabezas, ese choque de ideas, es lo que promueve el desarrollo de mejores ideas y mejores políticas públicas para solución de los problemas de Puerto Rico. A eso que se refiere el tribunal cuando habla de los pesos y contrapesos que están en la Constitución, ¿verdad? Y es que la solución de los problemas que están en Puerto Rico no surgen de una sola cabeza, sino surgen de varias cabezas que están distribuidas entre nuestras ramas constitucionales de poder, ¿verdad? Que están envueltos en todo este proceso, todo este debate, todo este choque de ideas. Y yo estoy seguro que el hecho de que haya una discusión o un debate sobre un tema no impide que nuestras cabezas constitucionales, de las ramas constitucionales de poder, continúen desarrollando, elaborando otras soluciones.
1: O sea, vamos a hablar del proyecto. De los ataques.
2: Eso es lo que tú propones. Vamos a hablar del proyecto. No hablemos de nada más. Estamos molestos. Estoy enchismado.
1: Y de las insinuaciones que hace el presidente del Senado al equipo de la gobernadora, de eso no hablamos cuando nos reunimos.
2: Eso es lo que tú me quieres decir a mí. Vamos a hacerlo inversa. Vamos a enchismarnos porque pasó esto. Y no hablemos de ningún otro problema y no solucionamos nada más. Ya no se aprueba nada más en el cuatrenio. No evaluemos ninguna otra medida. Por favor.
1: Son acusaciones serias.
2: Por favor.
1: Además de lo que está pasando.
2: Y yo te aseguro a ti. Yo no sé cómo son los líderes que tú conoces, pero yo te aseguro a ti.
1: Nada de eso.
2: González, Tomás Rivera Chatz y Johnny Méndez y todos los líderes del PRP tienen la madurez para continuar discutiendo todos los demás temas que le ocupan.
1: Pueden reunirse y abstraerse de toda esa.
2: Y lo discutirán también, y entre ellos queda. Entre ellos queda. Y tienen la madurez de sentarse, discutirlo, tener diferencias, llegar a acuerdos y seguir discutiendo los próximos temas. Estipular las diferencias, estipular las cosas en que están de acuerdo y seguir resolviendo la Puerto Rico. Así funciona el PNP. Así funciona el PNP.
1: Con toda la
2: no sombra, funciona así el partido sombra, del próximo invitado.
1: Con todas las sombras y alegaciones de corrupción que existen y que muchas de ellas las está investigando el Senado.
2: Eddie, y le corresponde a la Asamblea Legislativa, es parte de sus derechos y de su discreción constitucional investigar, y encontrarán algo, encontrarán todo o no encontrarán nada. Pero una investigación no significa, o no puedes presumir, porque haya una investigación, que haya algo.
1: Y el subsecretario de la colectividad.
2: No le corresponde a la Asamblea Legislativa fiscalizar que la política pública se esté implementando conforme a lo que establece
1: el subsecretario de la colectividad me asegura de que nada de eso tiene impacto político en la colectividad ni en el, ni las personas que votaron
2: por yo te aseguro a ti que el puertorriqueño conoce, que reconoce que el funcionamiento del gobierno es como fue concebido en nuestra Constitución, y que estamos viendo una verdadera distribución de poderes y no como sucede en el partido refundado, que le aplican la ¿qué es? ¿Cómo es que se dice? Que le aplican la disciplina a la gente que piensa distinto. Aquí no, en el PNP nosotros
1: la Cámara de Mercadeo y Distribución de Alimentos es un ente político.
2: ¿Perdóname?
1: La Cámara de Distribución de Alimentos y de Mercadeo es un ente político, es un partido político, es oposición.
2: Bueno, yo no conozco, me dice la Cámara.
1: Mida. La gente que concentra los supermercados.
2: Bueno, pues un foro, es un gremio dentro de la isla.
1: Es un ente político, hace aseveraciones políticas.
2: Surge de la libertad de asociación que nos garantiza nuestra Constitución, Eddie, no sé a dónde vas con eso.
1: El estudio de retrato del mercado encontró que un 31% de los encuestados, esto es gente que acude a los supermercados todos los días, considera que la situación económica de su hogar está peor que hace un año. Un 66% percibe negativamente la economía del país y un 54% cree que estará peor dentro de un año.
2: Son datos que asisten a la implementación de política pública, pero al momento de evaluar
1: esos números... Pero todo está bien con el PNP.
2: Al momento de evaluar esos números hay que tomar en consideración la fecha en que fueron tomadas, ¿verdad? Porque es un retrato de un momento en específico. Hay que ver la fecha en que fueron tomadas, lo que estaba sucediendo, las noticias que habían a nivel mundial, ¿verdad? Si fue el día del ataque del Estrecho de Hormuz o el día que se cayó la bolsa, el día que se dispararon los precios de la gasolina, todo eso afecta en la opinión de las personas que están contestándole.
1: Pero no la pugna entre los líderes del PNP.
2: Es que están mezclando chinas con botellas. Chinas con botellas. Las chinas y las botellas no se mezclan. Tú tienes chinas con chinas, botellas con botellas.
1: La pugna del PNP,
2: pero claro,
1: no afecta la percepción del país.
2: Yo me imagino que hiciste un gran trabajo esta mañana buscando alguna encuesta para plantearme ahí, durante la mañana.
1: El retrato ellos lo presentan todos los años para esta época.
2: Y te contesté.
1: Pero la pregunta es...
2: Y te contesté.
1: La pugna no afecta a la percepción de la gente del país.
2: Todo lo que sucede afecta a la percepción de la gente. Y son herramientas que toman en consideración
1: Manuel,
2: los líderes que dictan política pública.
1: Según Manuel Reyes Alfonso, vicepresidente de la entidad, este escenario impulsa un ahorro preventivo y una actitud más cautelosa en la que las personas no necesariamente dejan de consumir porque no puedan hacerlo, sino porque consideran que deban prepararse para un futuro incierto. Y esto recoge la preocupación de la Junta de Supervisión Fiscal, que últimamente ha estado cantando esa canción, de que esto a su vez reduce el recaudo.
2: La Junta de Supervisión Fiscal y todas sus visiones fatalistas, todas sus proyecciones negativas que han sido dejadas en evidencia como incorrectas por el gobierno de Puerto Rico una y otra vez.
1: ¿Sí?
2: Una encima de la otra.
1: Como cuando dijeron que no se había presupuestado los dineros para la educación especial.
2: Una y otra vez. una y otra vez.
1: Ajá.
2: Claro que sí. Y nos hemos ganado la suficiente credibilidad como para ser el primer gobierno desde que está la Junta de Supervisión Fiscal que elabora el presupuesto o que inicia el proceso, a diferencia de los presupuestos anteriores.
1: O sea, que la gente que se está manifestando, esos padres y madres que nos están escuchando ahora, que no se le pagan las terapias y los transportes de sus hijos, ¿tienen confianza?
2: Esos son asuntos administrativos que está trabajando el departamento.
1: ¿Por qué no se presupuestó?
2: Pero yo sé que tú haces una lista para mezclarme las chinas y botellas aquí antes de que yo llegue.
1: No, hermano, es que antes de tú poder dar alivios contributivos y poder reclamar que tienes exceso de recaudo, tienes que presupuestar las necesidades reales de esa gente que no tiene de otra y que es un derecho garantizado constitucionalmente en darle servicio a esos niños y a esas niñas.
2: Y los padres están recibiendo.
1: Un padre o un abuelo.
2: Pero son asuntos.
1: Un abuelo. Escucha bien lo que te voy a decir. Y después burlarse de ellos diciendo que son unos izquierdistas.
2: Nadie
1: y unos independentistas.
2: Están mezclando chinas con botellas.
1: De nuevo, un salón para ellos.
2: Eso no sucede así.
1: En el evento
2: así,
1: de recaudación de fondos. Ahí
2: eso
1: está el video.
2: No sucede así.
1: Ahí está el video eso de la no gobernadora. Así.
2: Sí, pero no era en referencia a ellos.
1: La manifestación
2: era en
1: de ese día
2: que
1: era para eso.
2: Ese día no tiene que ver con eso.
1: Se les va a convertir en una crisis política si no manejan esto bien. Hablamos la semana que viene.
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0: 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Yo se está con el licenciado Eddie López a través de la emisora nacional de la salsa Z93, Tele 11 y Noticias 24/7. 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Y como todos los miércoles también con nosotros, el próximo invitado, mejor conocido como el licenciado Jesús Manuel Ortiz y González, pasado presidente del Partido Popular Democrático y ahora experto en las cuestiones digitales y la prevención de fraude electrónico y todo eso que vamos a hablar ya mismo. Buenos días.
1: Buenos días a ti, Eddie. Buenos días a la gente que nos escucha y nos ve aquí en Nación Z todos los miércoles, tempranito en la mañana.
0: Mira, estaba hablando con el licenciado Márquez, ¿verdad? Y me disculpo un poco, pero son cosas que hasta que uno no las vive, yo no tengo nietos, pero tengo hijas. Y hasta que uno no las vive, y tú podrás decir, los abuelos son inclusive más temerarios a veces, cuando detectan que hay injusticias con los nietos o con los hijos.
1: Sin duda, o sea, las situaciones como las que tú describías y las que hablaban al final de la sección anterior, son asuntos que tocan la vida de la gente todos los días. O sea, a veces en los medios, ¿verdad?, nos enfrascamos en discusiones más esotéricas que otra cosa, pero este tipo de situaciones son las que el puertorriqueño y la puertorriqueña de a pie, de a diario, vive todos los días y que luchan todos los días para tratar de
0: sobrepasar. Y si percibe que los funcionarios electos por su gobierno son
1: indiferentes a eso.
0: Indiferentes, sin duda. Crea una situación hasta peligrosa.
1: Claro, creas primero una separación ya más emocional entre ese ciudadano y ese funcionario. Así que yo no le recomendaría a ninguno, ¿verdad? Y no estoy diciendo que alguno lo haya hecho, uh-huh, pero si lo han hecho, reconsideren y no le resten importancia a asuntos que van tan a la médula de lo que es la vida diaria de la gente, ¿verdad? Ese conglomerado de asuntos que a veces se ven pequeños porque nadie está hablando de, ¿verdad?, de asuntos técnicos sumamente complejos como se discute a diario, son sumamente importantes para quien los vive. Y a mí me comentaba una vez, no recuerdo quién fue, en esto de la política uno habla con mucha gente, que no hay, para la persona que vive el problema, no hay un asunto más importante que ese problema. Y tú puedes ese día, como funcionario público, haber estado trabajando con uno de los asuntos más complejos que el país está viviendo y que va a afectar generaciones en adelante. Y el hecho de que eso sea así no significa que tú le puedas restar importancia a un tema que a primera, ¿verdad?, de primera mirada puede ser más sencillo, pero que realmente impacta la vida de una persona. Así que este tema que tú mencionabas es uno de esos ejemplos.
0: Por semanas hemos traído el punto de que por más molestia que haya con el gobierno, por sus acciones o inacciones, deliberadas o porque no hay el conocimiento o por cualquier otra cosa, no hay el germen que hubo en el 2019, en el verano del 2019.
1: Lo hablamos aquí la semana pasada.
0: Correcto. No obstante, esta situación con los niños de educación especial y el que no se esté pagando a terapistas y a transportistas para dar los servicios, pudiera equivaler quizás a la burla de aquel chat en cuanto a los muertos de María, los homosexuales, los gordos y gente con discapacidades.
1: Yo no, honestamente no creo en este momento que, a menos que haya una expresión de alguien, ¿verdad?, de desdén o de dejadez o una expresión directa de que eso es una tontería de alguien que está por ahí, podría equipararse si ocurre. El no atenderlo, yo creo que tendría que venir acompañado de algún tipo de manifestación que llegue, ¿verdad?, a la médula, ¿verdad?, de esa persona. Porque si es simplemente que no lo atienden y le dan largas y sí, vamos a atenderlo, y que sí, okay, pues va a tener una consecuencia política como quiera, pero no me parecería a mí que sería de la misma magnitud. No me parecería a mí que sea, a menos que surja una, ¿verdad?, una expresión de algún funcionario que algún día bajo presión o bajo molestia haga un comentario, ya sea ofensivo o haga un comentario de descalificar la importancia de eso, ¿verdad? En ese escenario que te planteo, sí tendría los elementos para crear un, ¿verdad?, por lo menos un movimiento.
0: En el 2019 no fue una sola situación. Fue un cúmulo de ellas.
1: Correcto.
0: Y la percepción de que se era inhumano y renuente inclusive a ser solidario con el dolor, sí, de mucha gente, ¿verdad?, o que había experimentado situaciones, eso aderezó un poco la situación. La crisis de agua, junto con este tipo de percepción de que hay inadecuacidad en el gobierno para manejar situaciones críticas que nos afectan a todos.
1: La crisis de agua, el problema de los niños de educación especial y los temas de corrupción podrían ser tres ingredientes que en una olla de presión revienten. ¿Por qué? Porque el tema de la corrupción, que de por sí es un tema que cuando comienza a sonar muchísimo empieza a molestar al ciudadano por razones obvias. Si lo unes a temas de servicios esenciales que no están llegando.
0: Adelante la cosa, porque entonces, ¿qué tenemos para el resto?
1: Bueno, pues no sabía que te estaba adelantando.
0: Vamos a coger uno a la vez.
1: Pero obviamente uno está pendiente de lo que pasa en los medios. Ajá. Y evidentemente el run constante de asuntos nebulosos.
0: No es que sea constante, es que parece haber el mismo tipo de patrón, licenciado.
1: En los distintos.
0: Y cuando ya diferentes protagonistas tienen la valentía de destacar y de, o por el contrario, pudiera ser también, ¿verdad? No lo doy por bueno, pero que todo el mundo esté cantando la misma canción o con el mismo estribillo.
1: Es que el agravante que yo he visto.
0: ¿O alguien los puso de acuerdo? O
1: es que el agravante que yo he visto en estos casos es de dónde viene. O sea, aquí volvemos, no se trata de que está la oposición. Que la oposición está.
0: Es que yo tengo issues cuando alguien es tan malo, tan malo, tan malo, tan malo, y nadie habla bien no puede decir ni algo bueno de alguien.
1: Sí, eso suena mucho de alarma. Pero el problema es que el peor asunto de este tema, o sea, lo que lo agrava,
0: ajá,
1: ante la percepción de la gente, me parece a mí,
0: sí,
1: es de dónde sale. O sea, ¿quién lo está denunciando? ¿O quién está poniendo la duda en la mesa? No es la oposición.
0: Y que alguien con tan buen olfato político que se afecta a su imagen, que se afecta a la imagen de su administración, de lo que prometió,
1: claro,
0: no haga nada al respecto. Por lo menos, mínimamente, hacer un esfuerzo genuino por investigar.
1: Es que parece que le estás tirando el toallazo. ¿Verdad? Que es lo que está ocurriendo, ha ocurrido en muchos de esos casos.
0: Lo estás,
1: ¿verdad?,
0: permitiendo.
1: Primero, o lo permites, o activamente le tiras la toalla, o lo downplay. Ah, eso es una novela, o eso es un chisme de pasillo, eso es un Radio Bemba, eso es un... Ese tipo de acercamiento, que yo lo llamo el acercamiento Rosselló padre, nos acordamos en aquel momento, ¿verdad?, cuando decía que eso eran rumores, que le trajeran evidencia, y después explotaron 40 corruptos en el gobierno.
0: Además, algunos que éramos niños cuando eso...
1: Bueno, yo también lo era, pero sin definición, no he ido, ¿verdad? Hay países a los que no he ido y sé que existen, ¿verdad? A lo que voy es que ese acercamiento... molesta más a la gente, porque yo siempre decía, mira, cuando estábamos en la campaña me preguntaban por el tema de corrupción y yo soy de los que cree que en todas las administraciones va a haber una o dos personas que van a llegar con malas intenciones. Cuando tú tienes sobre 100 agencias,
0: es imposible.
1: Cuando tienes sobre 100 funcionarios electos, nadie puede garantizar que no va a haber alguien que llegó allí con un germen negativo. Ese no es el problema principal. El problema principal es qué tú haces cuando lo identificas. Y si tú lo que haces es que lo minimizas, es malo. Si lo defiendes, es peor. Si lo avalas, es sumamente peor. Y aquí hemos visto varios casos donde pues la dinámica es un chisme de alguien, eso es un rumor de pasillo. Lo que pasa es que sale, los principales han salido de planteamientos que surgen de funcionarios de la misma administración, del mismo partido. Oye, el secretario de Desarrollo Económico que salió lo dejó en su carta, escrito. Ahí está, eso no lo dice ninguna persona de la oposición, lo dice un secretario que tiene una muy buena imagen, que nombraron esta misma
0: ministra. Y no fue destituido, no fue que lo votaron.
1: No, él se fue y se llevó 9 o 10 más con él.
0: Una de las cosas que he hablado con personas en común, ¿verdad?, y que han tenido experiencia en gobierno, y un poco lo decía Jaime el pasado viernes, que es que la cultura de estos funcionarios que renunciaron vienen de empresa privada y no saben cómo funciona el gobierno, porque algún tipo de directriz de fortaleza siempre ocurre en las agencias para propósito de decir no, es por aquí y mi política pública es esta.
1: Eso es lo que uno
0: espera. Y esa gente quizás por su juventud o por su falta de experiencia en el gobierno veían eso como de forma irregular, porque eso en la empresa privada no pasa, pero en el gobierno es la usanza.
1: Bueno, sí y no. Sí y no. Ciertamente siempre hay instrucciones de Fortaleza. Uh-huh. Obviamente Fortaleza es el último responsable de todo lo que ocurra. La única, de todo ese equipo de trabajo, la única persona que corrió una papeleta y se sometió a la decisión de la gente fue la gobernadora. Así que sí tiene que venir una instrucción de parte de ella de por donde ella quiere que las cosas se muevan. Ahora bien, eso es una cosa. Otra cosa es lo que decía el exsecretario de que me están revirtiendo una decisión de personal que yo tomé aquí porque me sospecho que hay un manejo turbio de algo. Eso es otra cosa, ¿verdad? Porque tú estás entonces quitándole a la autoridad a este funcionario para tomar decisiones sobre su propio equipo por asuntos que él mismo dice que son actuaciones nebulosas para él y que por eso las refiere para las agencias, ¿verdad?, de ley y orden. Así que una cosa es la instrucción programática o la instrucción que es más incluso que te puede surgir, mira, por ahí va fulanito, que tiene interés en presentarte algún proyecto, atiéndelo, ¿verdad? Y mira a ver si es un buen proyecto. Esas son cosas que pasan todos los días. Ahora, una cosa es darle la subasta a fulanito por encima de mengano, lo cual no puede, en ningún escenario puede ocurrir, y mucho menos si llaman de la Fortaleza para hacer eso en una agencia. Por supuesto que va a levantar bandera el funcionario, porque ¿quién responde ahí, Eddie? El que firma el documento, porque la llamada queda registrada solamente para los dos que hablaron. El que firma el documento al final tendría que dar explicaciones si hay algo ahí, ¿verdad? Alguna ley que se viola o nebuloso. Así que en ese sentido, sí y no en cuanto a la intervención de la Fortaleza, pues claro que ocurre. Lo que pasa es que no puede ocurrir para ilegalidades, por supuesto.
0: Yo no sé quién pudiera, ¿verdad?, dar certeza de que ocurrió así, no ocurrió así, mira, es que no se sabía esto. O sea, ya inclusive ha sido comprometido el, para bien o para mal, la determinación que pueda ejercer el Departamento de Justicia. ¿Quién queda? ¿El FEI? ¿El tribunal? ¿Qué pudiera dar certeza a ese 31 o 54% de los puertorriqueños de que el año que viene vamos a estar mejor, licenciado?
1: Bueno, tú lo que mencionas es un golpe de credibilidad a todas las instituciones.
0: Ajá.
1: Y eso es una realidad.
0: No hay, existe.
1: No, por supuesto.
0: Y eso a su vez persigue el que la gente se cohiba de tomar decisiones importantes e invertir en el país. O hacer compras significativas inclusive cuando lo llevamos a comida.
1: Cuando hay
0: la compra de alimentos.
1: Y cuando hay un tema de inestabilidad, pues todo el mundo se aguanta, ¿verdad? Ahí que tú si vas a comprar un carro te aguanta, o si vas a comprar una casa.
0: Carro, casa, cambiar los nenes de colegio.
1: Todo eso te aguanta. Esos son los clásicos, ¿verdad? Y los viajes, posiblemente alguno que otro, aunque hay gente que los viajes no los rinde, ¿verdad? Pero sí hay decisiones que se posponen, que se aguantan, y déjame ver qué pasa aquí, es que veo esto medio. Posiblemente hay empresas o manufactureras que pensaban expandir en Puerto Rico.
0: Pero hay veces que tú te cohibes de hacer eso porque viene algo mejor. Pero lo que aquí quizás se está pronosticando es que a lo mejor hasta pueda mi trabajo ganar menos o menos comisiones, claro. ¿Verdad? O sea, no es que, porque esa abstención puede ocurrir en varias vertientes. O sea, si
1: pero
0: yo,
1: en este
0: por
1: caso
0: ejemplo,
1: no
0: sé
1: es la positiva. Este
0: que
1: caso
0: van
1: no
0: a quitar, bueno, quizás no sea un buen ejemplo lo del impuesto al inventario o de el IBU en alimentos, como propone el representante Ramón Torres, porque yo necesito comer y yo no voy a aplazar. Yo puedo aplazar quizás ir al restaurante que me gusta.
1: Cocinar porque, en casa y no comer afuera.
0: Cocinar en la casa, la gente está comiendo más saludable, está haciendo utilización, yo no me escondo para decirlo, de lo que es las inyecciones para rebajar,
1: claro.
0: ¿Verdad?
1: Que yo hice y qué bueno.
0: Eso, y me reguló un montón de otras cosas, pero no voy a darle anuncio a la farmacéutica porque es bastante caro que me cuesta. Pero a esos efectos, licenciado, esa abstención de llevar a cabo procesos y propósitos significativos donde el Estado recoge su chinchito también. Entonces, ¿qué nos dice y qué nos pudiera dar esa confianza? Porque esto se traduce a otra estadística que el invitado anterior no me dio oportunidad de hacerlo, pero es que ya no solamente son los jóvenes, son los adultos mayores también que están por el estilo de vida, o sea, por la calidad de vida, deciden abandonar el país.
1: Llegaste al tema, Eddie. Mira, los otros días, en medio de la situación del agua, y de hecho ayer se anunciaron posibles apagones, después creo que el sal de energía salió y dijo que no iba a ocurrir, está bien, perfecto. Pero la realidad es, olvídense del partido político con el que usted crea, aquí nosotros tenemos un problema de calidad de vida que se viene deteriorando en los últimos 12, 14, 20 años.
0: Por lo
1: años.
0: Mucho que se paga por los servicios, a veces, o sea, el servicio
1: ¿sabes
0: se
1: lo normal que es aquí estar sin agua y sin luz?
0: O tener, o sea, que comprar una cisterna, o tener que tener placas solares, o baterías.
1: Claro, los otros días una persona me decía, vivir aquí es un deporte extremo. O sea, tú estás o estás sin agua, o estás sin luz, o estás sin semáforo frente a tu casa, frente al trabajo, o no tienes el alumbrado eléctrico a las calles por las noches. O sea, aquí hay un problema serio. Que de hecho, yo recuerdo mi turno en el hemiciclo en la aprobación del plan de ajuste, que yo terminé votando en contra de ese plan de ajuste. Yo decía que no nos percatamos de que aquí hay una espiral que va en contra de la posibilidad de que Puerto Rico pueda cumplir con ese plan, porque en la medida que tú no garantices una calidad de vida aceptable para tus ciudadanos, en una jurisdicción donde es muy fácil salir de aquí con una licencia de conducir, tú vas al aeropuerto y te vas y con un pasaje y estás fuera ya. No tienes la complejidad que tienes en otros países. Cuando tú no le provees una calidad de vida aceptable a tus ciudadanos, y esos ciudadanos tienen una movilidad fácil, con $100, $200 un pasaje se te van, eso provoca una migración, que mucha gente se vaya, ¿verdad? Una cantidad grande de emigración. Y a su vez eso provoca que haya menos gente aquí, lo que provoca que haya menos gente trabajando, lo que provoca que haya menos gente para pagarle impuestos al gobierno, lo que provoca que haya menos dinero para cumplir con el plan de ajuste. Y al final regresamos al punto uno, un país en quiebra que no puede sostener sus propios gastos, incluyendo el pago del plan de ajuste y todo lo que hay que pagar de la deuda. Y si tú no aseguras esa calidad de vida, la gente se te va a ir. Y cuando tú miras lo que nosotros vivimos todos los días aquí, sin duda hay
0: mucha nostalgia
1: y mucho de la calidad de vida, y añádale a ese sector que tú mencionaste de la tercera edad, los problemas de retiro. O sea, los fondos de retiro pagan poco, no hay ajustes por costo de vida, los servicios médicos tienes que esperar 5 o 7 meses para una cita. O sea, cuando tú sumas todo eso, tienes retos grandes que enfrentar como país.
0: Y ahora encima también te pueden hackear la cuenta de banco o acceder mediante fraude electrónico a tus documentos personales de tipo bancario y vaciarte la cuenta. Recientemente se anuncia que existió otro tipo de ataque de estos cibernéticos a la empresa principal, me parece, que provee los servicios de banca en tantos comercios y particularmente a los bancos también. Cuéntame.
1: Bueno, se anunció en el día de ayer de un ataque cibernético que la empresa Evertech dio a conocer. Aparentemente es un ataque que ocurrió el 13 de mayo. Y ocurre a un proveedor de servicios de Evertech. Y aquí hay varios temas que son importantes de atender con este asunto. Número uno, el primer mensaje para las empresas y para el propio gobierno. Los ataques a través de suplidores representan casi 1 de cada 3 ataques cibernéticos que ocurren. ¿Por qué? Porque es más sencillo. Tú atacas a un proveedor y posiblemente puedes tener acceso a multiplicidad de los clientes de ese proveedor. Así que el primer mensaje para las empresas aquí y para el propio gobierno es que usted tiene que garantizar que sus proveedores cumplen con los estándares de seguridad de información que son necesarios. Tiene que garantizar que las cláusulas de sus contratos obliguen a esos proveedores a tener ese estándar de seguridad con el cual usted tiene que cumplir con distintas leyes en Puerto Rico, incluyendo la Ley 40 de Ciberseguridad. Hay legislación para eso. O sea, usted, en el propio gobierno, los contratistas pueden tener consecuencias de hasta descalificación por 5 años de contratar con el gobierno si no toman las medidas necesarias para proteger la información y no cumplen con los estándares. Esa es ley estatal. Ley federal, la ley federal GLBA, obliga a las instituciones financieras y otros jugadores que están dentro del mundo financiero a cumplir con distintas obligaciones. Una de ellas es a fiscalizar a sus proveedores y a notificar a tiempo. Y ahí ese me lleva al segundo enseñanza de este tema para los comercios aquí. Usted tiene una
0: ¿notificar obligación. ¿A quién?
1: Notificar. Aquí hay varias personas, varios entes a quien notificar. La ley estatal, la ley 111, te requiere que si tú tienes un banco de información como el que tenía Evertech y surge un ataque como este, tú tienes 10 días desde que te enteras para notificar al DACO. Y DACO tiene 24 horas para notificarle a los consumidores. La primera pregunta es si esto ocurrió. Sabemos que se anunció 27 días después de que ocurrió. Eso no significa que Evertech se enteró el día 13.
0: Eso es siempre que haya un banco de datos donde hay información
1: de residentes de Puerto Rico.
0: Porque no tiene que ser el número de cuenta, puede ser el número de seguro social.
1: Nombre, número de seguro social, toda esa información sensitiva. Así que la primera pregunta que yo le haría, por ejemplo, al DACO, es que yo sé que el secretario estaba atento a ese tema porque me lo encontré en un lugar y habíamos hablado de esto hace varios meses. Si aquí hubo una notificación de parte de esta entidad o no, ¿y cuándo se enteraron? Esa es la primera pregunta. Segundo, GLBA, que es una ley federal, le requiere 30 días desde el día que se enteró a la compañía para que notifique. En ese periodo me parece que están dentro todavía, porque si fue el día 13 y notificaron ayer, estábamos a 9, me parece, todavía estaban dentro de los 30 días, hay que ver
2: si varias instancias
1: notificaron a FTC, a quien tiene que notificar.
2: A través de los años, el Federal Trade Commission, sí, porque tiene que ver con el hacer negocios dentro o fuera de Estados Unidos, en la jurisdicción norteamericana particularmente, ellos tienen jurisdicción. Hemos visto estas demandas que a veces nos llegan de las tarjetas de crédito, donde ocurren esos eventos, hay una reclamación judicial y después te llegan 37 centavos de una
1: Así que las empresas tienen que cumplir con leyes de notificación.
2: Porque si no, son económicamente responsables.
1: Sí, son económicamente responsables y puede haber hasta demandas civiles en algunos casos, ¿verdad?
2: ¿Qué debe hacer la persona que nos está escuchando
1: a
2: esta hora y piensa que su información pudo haber estado comprometida?
1: Compañías, leyes de notificación y fiscalización a sus proveedores. Ahora vamos al consumidor. Yo partiría de la premisa con cualquier consumidor en Puerto Rico, que casi todos tenemos tarjetas de alguna institución, de que nuestra información puede haber estado ahí, aunque no se nos haya notificado. Lo primero que hay que hacer es, este es el momento para que los que quieren cometer fraude se comuniquen con usted. Ya ellos tienen, según la información, nombre, dirección, número de tarjeta, fechas de expiración de la tarjeta. ¿Qué les falta? Bueno, les falta el número de seguridad, le falta el PIN number de usted. No le dé el número de información de su cuenta a nadie que lo llame por teléfono.
2: Y cuidado dónde la tiene escrita.
1: A nadie se lo dé. Si la llama, mire, somos del banco tal, como surgió este ataque, estamos por asuntos de seguridad, necesitamos que nos dé esa información, tome toda esa información de su tarjeta y todo. No le dé ninguna información. Usted enganche esa llamada al momento y comuníquese con el banco. Segundo, un mensaje de texto.
2: Llame a usted, no deje
1: usted,
2: que le llame.
1: Genere usted la llamada. Uh-huh. Segundo, un mensaje de texto que le llegue. Estamos actualizando nuestro sistema por el fraude que hubo, dele este enlace para que participe. No le dé ningún enlace.
2: Licenciado.
1: Eso ocurre todos los días. No le dé ese enlace, comuníquese directamente con el banco.
2: Ni tan siquiera cliquee ahí. No le haga clic.
1: Tercero, si puede cambiar el PIN number o solicitar una tarjeta nueva, solicítela. Usted no sabe, partamos de la premisa de que estamos todos involucrados ahí, ¿verdad? Porque ya creo que Orienta, uno de los bancos, salió voluntariamente y dijo que tenía clientes, que ellos iban a hacer una gestión de darle tarjetas nuevas. Pues, fueron responsables en eso. Vi ayer unos comentarios del banco. ¿Qué otros bancos están involucrados? Pues no lo sabemos, pero
2: yo puedo ir a mi banco hoy, ahora cuando salga de aquí, y parar y decirle, yo quiero que me cambies la tarjeta porque yo entiendo que mi información pudo haber estado comprometida. El banco lo tiene que hacer sin cobrarme nada.
1: Usted vaya al banco y solicítelo. El banco puede ser que alegue en algún momento que ellos no están involucrados. No lo sabemos porque no lo han dicho, ¿verdad? Pero como quiera, verifique su contrato con el banco y corrobore. Dígale, mira, tengo problemas con esta tarjeta porque puede estar comprometida y por asuntos de seguridad quiero otra nueva. Exíjalo.
2: Lo tienen que hacer.
1: Exíjalo. En el caso de Oriental, que ya dijo que sí, pues ya voluntariamente lo plantearon. Los otros bancos, pues habrá que ver cuál es su posición en términos de si son víctimas o no. No han dicho nada, que yo al momento de entrar a este programa no he visto ninguna declaración de ningún otro banco.
2: Cuando fue representante, uno de los asuntos muy cercanos a su corazón, licenciado, es el asunto de la policía y el mejorar las condiciones. Ya se ha anunciado mejoras en el retiro, mejoras en la compensación, unas academias, unos adiestramientos. No obstante, la prensa escrita reseña 255 policías en 5 meses. Esto pudiera obedecer también a razones generacionales, de que hay unos policías que se han quedado y ahora... Bueno,
1: esperando un poquito. Tenemos
2: ¿Y si se abre esa ventana de mejor retiro?
1: Claro.
2: ¿Pudiera
1: es que,
2: haber más?
1: Yo creo que el país tiene una deuda con los policías. Yo lo he dicho muchas veces en los últimos años. No es aceptable lo que está ocurriendo.
2: ¿Cómo pensamos ese turnaround?
1: Hay que invertir. Invertir significa, y por eso me parece que fue positivo el anuncio que hizo la gobernadora.
2: Pero después los perdemos porque hay mejor calidad de vida en otras jurisdicciones.
1: Bueno, sí, por otro lado no lo hacemos. Pero fíjate, en
2: si
1: Puerto Rico...
2: comprar frutas y vegetales, o mejores frutas
1: los policías,
2: y vegetales, como nos dice ahí.
1: Claro, bueno, pero eso va a pasar en todas las profesiones. Pero los policías son comprometidos y comprometidas. Son funcionarios públicos bien comprometidos. Pero
2: que salir a las horas que salen.
1: Ese trabajo
2: y estar
1: a lo que estás expuesto.
2: Expuesto a que te disparen, a que te insulten, a que...
1: Yo tengo, ¿verdad?, la fortuna, porque me gusta mucho mi trabajo, de representar policías en distintos asuntos que surgen, ¿verdad?, problemas que tienen a veces, ¿verdad?, haciendo su trabajo, y están expuestos a lo que todo el mundo conoce, que es eso que tú mencionas, pero están expuestos a un sinnúmero de otros asuntos por la naturaleza de lo dedicado que es su trabajo, y requieren mejores condiciones. Si tú le das mejores salarios, le garantizas un retiro digno a los policías y mejores maneras de trabajar y herramientas para trabajar, son comprometidos y tienen una vocación increíble para hacer su trabajo, pero tenemos que invertir en eso. Por eso yo veo con buenos ojos lo que se anunció en términos de aumentarle el salario y darle los beneficios que yo creo que se merecen.
2: Definitivamente se le está dando el equipo también.
1: Eso es positivo, totalmente. A nadie puede estar en contra de eso, el que lo haga es mezquino.
2: Y fíjate que había una percepción de que los policías no eran muy inteligentes y que por eso eran policías, pero ahora con todo esto adiestramiento.
1: La realidad
2: es. Y la, bien brutal, de todo lo que hemos conocido. Brutal. Y ahora la manera en que han adaptado inclusive la tecnología con todo lo que tiene que ver con la identificación de los vehículos lo demuestra ciertamente.
1: Sin duda, que y tenemos policías que son, tienen una vocación y son, ¿verdad? Como todo en la vida, hay unos que son mejores, hay otros que están, en verdad, molestos quizás por lo que ocurre, pero tienen vocación y mi experiencia con todos ha sido una gran experiencia.
2: Gracias, licenciado. Hablamos la semana que viene. Esto es Nación Z con el licenciado Di López a través de Tele 11, Z93 y Noticias 24/7. Aquí vive la política.
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1: Regresamos aquí a Nación Z con el licenciado Eddie López a través de la emisora nacional de la salsa Z93, Tele 11 y Noticias 24-7. Aquí vive la política y antes que nadie. Como todos los miércoles, también con nosotros el portavoz de la delegación del Senado por el Partido Popular Democrático, el senador Luis Javier Hernández y Ortiz. Buenos días, senador, bienvenido.
2: Buenos días, Eddie, saludos y bendiciones.
1: Senador, otra controversia adicional, sin haber terminado todavía, sin tener todas las respuestas acerca de Susan Roig y su rol en el Departamento de Salud. Ahora hay otro asunto con un contrato en el Departamento de la Familia con fondos de TANF, que son de asistencia nutricional a familias en necesidad, ¿verdad? Por sus siglas en inglés. Y una contratación que había repudiado no solamente el Departamento de Educación, sino una de las subdependencias del Departamento de la Familia. Se insiste en hacer un viaje, se insiste en entretener la posibilidad de un requerimiento de información y lo despachan con que pues no hubo desembolso, pero hubo un viajecito y hubo otras consideraciones y si Colín colaba, se hubiese podido dar.
2: Bueno, lamento decirle al país que el tiempo nos dio la razón nuevamente con el tema de Susan Roig.
1: ¿En qué sentido?
2: Aparte de lo que habíamos advertido. Bueno, que aparte de lo que habíamos advertido cuando hicimos el señalamiento inicial en el tema de Susan Roig, es que esta señora tenía un historial nebuloso en el tema de contratación, ¿verdad? Y el asunto de lo que ya se discutió anteriormente en el Departamento de Salud. O sea, cuando el río suena es porque agua trae. Y nosotros habíamos planteado que la gobernadora jamás debe haber puesto en una posición tan sensitiva, tan importante, que maneja fondos de una población vulnerable, a una persona que lo que está buscando es el truco. Te voy a explicar. Yo he visto, primero tengo que felicitar nuevamente a los canales y a los reporteros que son los
1: que... Fue una investigación aquí de las noticias de Tele 11.
2: Claro, a noticias, porque y especialmente a Nuria Sebasco, que ha hecho una gran investigación seria para que el país entienda que esto no tiene nada que ver con política. O sea, si lo hubiera sacado yo, a lo mejor lo hubieran estado diciendo, Javi, sigue persiguiendo a Susan Roig, y no fui yo.
1: Está politiqueando con el issue, Javi.
2: Uh-huh. Claro, y entonces, pues, esto solidifica nuestro planteamiento. Yo vi el reportaje, los señalamientos son muy serios. El decir, ¿verdad?, esto no se puede minimizar y despachar livianamente. A mí me causó suspicacia algo, Eddie, y lo voy a plantear contigo porque lo pienso subir en mis redes. Ajá. Tan pronto termine contigo la conversación. Y es que cuando yo escuché que en el reportaje se decía que se había contratado una compañía privada para manejar el tema de la subasta, ¿verdad? Eso fue lo primero que me levantó bandera a mí, porque yo decía, ¿por qué rayos una agencia como el Departamento de la Familia, que debe tener una subdivisión para evaluar contratos y subastas, porque son 300 millones lo que administra y que hace subastas a diario, ¿por qué contrata una compañía privada?
1: ¿La ley permite eso, primero que nada?
2: Bueno, es que no sé. Primero, no sé si la ley lo permite. Segundo, no sé cómo tú pasas, ¿verdad?, como subterfugio en la junta de subastas que tiene tu propia agencia.
1: Ajá.
2: Se supone que
1: para el
2: Departamento de la Familia. Uh-huh. Pues ellos contrataron una compañía que se llama Lab Consulting. Y cuando yo hago una búsqueda en el registro de corporaciones, resulta ser que esta compañía, déjame buscar aquí la información porque la pienso subir en breve. Esta compañía la dirige una persona que se llama Luis A.

0: Peraza González.
1: Okay. Ese es el agente residente, ese es el presidente, ese es el administrador. ¿Qué, no, ¿qué dice no, el registro?
0: Este era, este era el director de la Oficina de Planificación y Fondos Federales bajo Susan Roy en ACA.
1: ¿Ella estuvo en ACA también?
0: Claro, ya, recuerda que ella viene de ACA. Cuando se. En AMSCA.
1: AMSCA.
0: En AMSCA, junto con Susan Roy. De hecho, cuando buscamos en internet, aparece un viajecito que ella se dio con este señor, con Luis Pedraza, cuando ella era jefa de AMSCA, y él era director de planificación y de la Oficina de Fondos Federales. Así que este señor lleva con Susan Roy de la mano desde hace mucho tiempo. Y ese es el esquema, Eddie. Ella se ha traído a toda la gente que trabajaba con ella en AMSCA y la ha colocado en sitios estratégicos en el Departamento de la Familia para garantizar que todo se quede en familia, que todo se quede en casa, ¿verdad? Y que la gente que haga las cosas, pues las haga con conocimiento de que aquí, pues todo el mundo tiene que quedarse callado. Y eso levanta muchas banderas. O sea, que esta persona que trabajaba con ella, que le dirigía una oficina, ahora resulta ser que es la compañía que le revisa las propuestas de manera privada, es algo demasiado extraño.
1: Ok. En la contratación para hacer esa subasta, intuyo que debió haber ocurrido posterior a que hubiese habido la determinación del Departamento de Educación y de la propia Administración de Desarrollo Socioeconómico del Departamento de la Familia, en términos de que no hacía falta porque ya ese programa se estaba llevando a cabo.
0: Es que esto es no solamente eso, Eddie, es que el reportaje que hace las noticias también recoge que las compañías que supuestamente participaron y compitieron contra esta entidad, uno de ellos dijo que no había presentado ninguna propuesta. Y el otro guardó silencio. O sea, para que el país sepa, ¿verdad?
1: Vamos a poner esto. Sí. Explíqueme eso de nuevo. Solicitan, bueno, hacen el requerimiento de información, request for information. ¿Y acude quién?
0: Supuestamente habían comparecido varias compañías. Al final del camino presentaron propuestas, según lo que dice Lab Consulting. Presentaron propuestas tres compañías.
1: Ok.
0: De esas tres compañías se llevó la buena pro una, y las otras dos fueron notificadas de que no habían sido aceptadas sus propuestas. Una de esas compañías que se llevó la buena pro le suscribió una carta al Departamento de la Familia indicándole que ellos jamás habían presentado una propuesta, que ellos habían decidido no presentar ninguna propuesta, que resulta raro de que los hayan incluido como para justificar, ¿verdad?, la adjudicación. Y la otra compañía decidió guardar silencio en el reportaje.
1: Senador, tengo que pausar, pero quiero dejar la pregunta meridianamente clara. Si ya había habido, estos fondos se dan a través, o estos programas son a través de la participación de estudiantes, y ya se había dicho que no hacía falta, ¿cómo es que todo el aparato se siguió moviendo y siguió haciéndose cierta inversión para escoger a alguien que proveyera estos servicios? ¿Y qué va a ser la consecuencia de haber sido así cuando ya había suficiente información para que no se continuara? Regresamos en breve. Esto es Nación Z con el licenciado Dilo.

0: Regresamos aquí en Nación Z con el licenciado Eddie López a través de la emisora nacional de la salsa Z93, Tele 11 y Noticias 24/7. Aquí vive la política y antes que nadie, continuamos conversando con el senador Luis Javier Hernández Ortiz, portavoz de la delegación del Partido Popular Democrático en el Senado de Puerto Rico. Y senador, le dejé la pregunta en el tintero. Si ya había habido, como dice la investigación de Nuria, el hecho de que las dos dependencias que trabajan con estos servicios directamente, diciendo que no hacía falta, y de todas maneras se continuó con el proceso de contratación, aunque después no haya ocurrido nada, no se puede despachar simple y sencillamente, ah, es que no hubo desembolso y no se dio el proyecto, porque hubo unas conversaciones y unos procesos conducentes a la contratación cuando ya se sabía de que estos servicios no hacían falta.
1: Pero es que no necesariamente se configura los delitos, ¿verdad? O las malas prácticas administrativas, ¿verdad? Okay. Esto puede conllevar muchas cosas, señalamientos éticos, señalamientos del contralor y cargos criminales, ¿verdad? Si hay algún, por ejemplo, yo te hablaba de las posibilidades que se hayan colocado dos compañías fantasmas para justificar una subasta, y eso es un delito. O sea, eso no se puede minimizar.
0: Aunque no se haya perfeccionado el contrato y desembolsado fondos públicos al final.
1: Si se demuestra que había la intención de criminal, ¿verdad? Si se demuestra que había la intención.
0: ¿Cuán difícil es demostrar eso, senador?
1: Pues para el FEI casi imposible, porque el FEI casi nunca lo encuentra. Para justicia, imposible en esta administración. Pero nosotros tenemos que hacer el señalamiento, ¿verdad? Mínimamente.
0: ¿Pudiera ser el Senado que investigue eso?
1: Pues claro, por supuesto. Bueno, es que al final del camino, este tipo de investigaciones donde se siente la impunidad por parte de las agencias que les corresponde investigar, al final del camino es el Senado la única esperanza que tiene el país, ¿verdad? Ha ocurrido, como ya te mencioné, ocurrió con el Cerro Maravilla. La justicia no quería investigar, el gobernador no quería investigar y el Senado tuvo que investigar. Y el resultado está ahí. Así que
0: parece haber un denominador común en el tipo de estructura que hubo en esta instancia, quizás con la de el asunto de Baby, ¿o no, senador?
1: Sí, bueno, prácticamente porque como te dije, trajo personas para, y es peor, es como un esquema más sofisticado, ¿verdad? Primero, hay que ver quién dio la instrucción para que esto comenzara a realizarse. Si fue Susan Roy o si fue de más arriba. Eso es una pregunta que siempre va a quedar en el tintero. Y hay que investigar.
0: Pero cuando se dice más arriba, evidentemente es la fortaleza.
1: Claro, por supuesto. Porque obviamente aquí los secretarios tienen un jefe, ¿verdad? Y el jefe de los secretarios es el secretario de la gobernación. Y cuando un secretario recibe una instrucción así, cuando un secretario se va de viaje para empezar, los viajes de los secretarios los aprueba el secretario de la gobernación.
0: Y ese secretario de la gobernación mínimamente tenía que saber que ya ATSEF y el Departamento de Educación habían dicho esto no debería llevarse a cabo.
1: Y segundo, la orden administrativa de la gobernadora de Puerto Rico cuando designó a Francisco Domínguez le delegó la potestad de investigar los contratos de una cuantía en adelante. O sea, este tipo de contratos tuvo un grueso de $38 millones.
0: Y hubiese tenido que pasar por la Junta de Supervisión Fiscal también.
1: Pero después de haberse configurado, pero en el proceso interno, Francisco Domínguez tenía que haber tenido en conocimiento. Esto integró otros secretarios, como el secretario de Educación, que como bien tú dices, dijo que no necesitaba ese dinero. A mí me estuvo bien extraño cuando se entrevista a Eliezer, y Eliezer dice, desconoce que se estaba procesando la subasta. Y ahí es donde viene el tostón, porque está bien que familia quisiera a lo mejor utilizar ese dinero para algo en educación, pero mínimo educación debió haber estado allí integrado en ese proceso de adjudicación para revisar que las compañías que se llevasen la buena pro cualificaran, ¿verdad?, para los criterios del Departamento de Educación, y eso no ocurrió. De hecho, no ocurrió ni tan siquiera que la propia subdivisión del Departamento de la Familia estuviera integrada en el proceso de subasta. Entonces, quien evaluó las compañías era un amigo de Susan Roy de toda la vida, de hace mucho tiempo. O sea, su empleado de otras agencias.
0: Quizás no contaba con que la empleada y funcionaria de la Administración de Desarrollo Socioeconómico, Blanca Medina, fuera a ir en contrario, quizás, o decir algo contrario a lo que la secretaria estaba pretendiendo.
1: Es que tengo que decirte, Eddie, que...
0: Porque recuerde que ahí hubo un cambio en un momento dado, claro, y sale la figura inicial.
1: Quiero agradecer. Uh-huh. Tengo que quitarme el sombrero ante muchos funcionarios de gobierno que son personas decentes y que cuando ven...
0: Pero esa figura es importante, senador. A esa señora hay que ofrecerle, ¿verdad? Que mínimamente reunirse con ella.
1: Claro, lo que pasa... Pero lo que vamos es lo siguiente. Y todos los escándalos que se han destapado durante este cuatrenio, ajá, han sido porque empleados del propio gobierno, posiblemente PNP, de su propio partido, han visto cosas que nunca habían ocurrido en el gobierno, ¿verdad? En el caso de Sebastián, ocurrió con dos testigos en el proceso de subasta, en el proceso de Susan Roy, cuando estuvo el Departamento de Salud, igual, o sea, personas que se quejaron, y en este caso, pues, es lo mismo. Una empleada, directora de una división, levanta bandera, varios levantaron bandera, porque también el propio director de la subdivisión que administra los fondos levantó bandera porque ni tan siquiera lo habían invitado al viaje. Susan Roy se lleva al subjefe de la división y el jefe de la división le escribe a Susan Roy cuestionándole por qué no lo incluyeron en el viaje y le pide toda la documentación. Ahí es que explota el bochinche. O sea, esto es peor de lo que nosotros pensábamos. Esto tiene esto, si se investiga bien, tiene unas ramificaciones serias, fuertes, que aunque no se haya configurado el contrato, mínimamente hay varias violaciones de ley en el proceso.
0: ¿Tendrá que venir los federales a poner orden nuevamente por asuntos que implican fondos federales, senador?
1: Bueno, pues no sé, Eddie, pero la verdad del caso es que si madura como pinta la cosa en este gobierno, yo creo que los federales van a tener mucho trabajo en los próximos años. Mucho trabajo. Esto va a ser peor que cuando el gobierno de Pedro Rosselló y los 40 ladrones. O sea, aquí esta situación, porque es que donde quiera que tú tocas hay un...
0: ¿Alguien ha pedido el informe que tienen que presentar cuando regresan de los viajes los funcionarios públicos?
1: Yo creo que
0: se debería mirar eso,
1: ya
0: senador.
1: Pero esa información ya se publicó. Uh-huh. Ya se publicó, sí, yo creo que sí. Yo creo que sí, de ahí es donde se ve, ¿verdad? Las acciones que intentaron hacer y la agenda que le preparó esta compañía para recibirlo, yeah, que creo que lo recibieron. Y de hecho, Eddie, yo no quiero demonizar la acción de ir fuera de Puerto Rico a visitar una compañía que le ofrece un servicio al gobierno. Eso es común. De hecho, en muchas ocasiones es recomendable, porque yeah, a veces se crean estas propuestas y
0: compañías
1: fantasmas que no existen.
0: Tengo que pausar, pero cuando regrese quiero hablar acerca también de las conversaciones recientes entre Sebastián Negrón y
2: el presidente del Senado. 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
1: Nación Z con el licenciado Eddie López a través de la emisora nacional de la salsa Z93 Tele11 y Noticias 24/7. Aquí vive la política y antes que nadie. Continúo dialogando con el senador Luis Javier Hernández Ortiz, portavoz de la delegación del Partido Popular en el Senado. Y secretario, de todo esto lo que estamos hablando, ayer en la recopilación que hace la Fortaleza a través del secretario de Asuntos Públicos, dice la prensa escrita que defendió el proceder de la secretaria Susan Roig ante los informes periodísticos de que gestionó la adjudicación de un contrato de 38 millones a que se financiara con fondos federales a una compañía de Luisiana para encaminar una iniciativa académica. Dice el secretario de Asuntos Públicos. La secretaria de la familia entendía que había que auscultar la evaluación porque quizás pudiera tener otro tipo de costo. Querían buscar un assessment, avalúo distinto. Se hace según ella, Roig Fuertes expresó. Lo importante es que no hubo ni un dólar de desembolso de fondos públicos. Eso no se dio. El hecho de que hayan sido proactivos en eso es bueno. Ese programa no se está implementando. Se hizo una evaluación y entendieron que incluso era una proyección de una cantidad mayor o quizás iba a tener un costo más grande implementarlo en Puerto Rico y desistieron de seguir con eso, afirmó Peña Payano, durante la sesión bisemanal en récord en la Fortaleza. Reacción a esas expresiones, senador.
2: Bueno, que me parece irresponsable que Peña Payano se atreva a poner las manos en el fuego por un proceso que él no ha visto. O sea, aquí repiten con el papagayo. La reacción debería ser, para darle tranquilidad al país, que se va a revisar las alegaciones que se están haciendo públicamente. Porque mínimo decir que no hubo un desembolso de dinero es falso. Porque ¿quién rayos pagó el viaje? ¿Quién rayos le pagó a la compañía Lab Consulting para que valorara la propuesta? ¿Cuánto tiempo le dedicó el gobierno con dinero del pueblo a este proceso? O sea, aquí decir que no nos costó un centavo es faltarle respeto a la inteligencia del puertorriqueño y la puertorriqueña. Yo creo que Jean Peña y Fortaleza están cayendo ya en un nivel muy peligroso de comunicación política. O sea, aquí no podemos ser tan ingenuos como para decir que aquí no se gastó un vellón. Aquí no podemos seguir el gobierno poniendo las manos en el fuego contra los funcionarios sin mínimo decir que van a investigar. O sea, entonces estamos ante un gobierno dictatorial que se fastidie lo que pase. Nosotros lo estamos haciendo bien y nadie va a investigar nada.
1: Senador, hablando de eso, en días recientes el presidente del Senado habría dicho que se iba a reunir con Sebastián Negrón Richard para requerir información de la denuncia que hizo al renunciar, y hoy particularmente vence el plazo de los dos funcionarios de la Oficina de Gerencia de Permisos que fueron destituidos en un momento dado y revertida su sanción disciplinaria en un momento, y quedan también, ¿verdad?, ante toda esta duda de cómo se dio la contratación gubernamental o si se dio o no se dio. ¿Cómo ve esto y si entiende que la necesidad de requerir información acerca de esto por parte del Senado obedece a las conversaciones del presidente del Senado con Sebastián Negrón Richard?
2: Bueno, lo vamos a cogerlo por casi el final. Yo espero que Justicia envíe este asunto al FEI y que no recule como ha ocurrido en otras investigaciones, especialmente con el tema de Susan Roig. O sea, si lo hacen, honestamente ya esta sería la gota que derramaría el vaso. Así que yo creo, espero que hoy Justicia lo que notifique es lo que todos esperamos, que se refiere el asunto al FEI para que se investigue, porque esto es un asunto muy serio. Segundo, lo que tú dices con relación a la petición que se ha hecho del tema de los decretos, pues eso levanta mucha suspicacia. O sea, es muy extraño, porque si el presidente del Senado se reunió, como en efecto se dice que ocurrió con Sebastián, y que producto de eso vino esa petición, pues aquí nada ocurre por casualidad. Mi única duda es que aquí han ocurrido muchas otras acciones por parte del presidente que después no tiene ninguna consecuencia. Por ejemplo, se fue al tribunal a pedir las planillas o algo de Antonio Zagaldía. ¿Tú has escuchado alguna situación? Se hizo una comisión total contra este señor, el secretario de la Gobernación. ¿Tú has escuchado algún resultado? Así que yo creo que aquí lo que el país quiere, más allá de las acciones que intentan producir fiscalización, es que hayan resultados.
1: Me traiciona el tiempo, lamentablemente, pero hablamos la semana que viene, Dios mediante. Un abrazo.
2: ¿Cómo no? Seguro que
1: senador sí. Luis Javier Hernández, portavoz de la delegación del Partido Popular en el Senado de Puerto Rico. Regresamos en breve.
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1: Se celebra la primera reunión operacional entre los delegados del municipio de San Juan y los delegados de la Autoridad de Acueductos y Alcantarillado, conforme a las estipulaciones que se plasmaron en una sentencia del Tribunal de Primera Instancia de San Juan y que se comprometieron los representantes de unos y de otros, que de muy buena fe, como nos decía aquí ayer el licenciado Peña Payano, secretario de Asuntos Públicos de la Fortaleza, de que habrían de llevar a cabo las recomendaciones y sugerencias operacionales del recurso que por más de 6 meses llevaba el alcalde de San Juan, Miguel Romero Lugo, ofreciendo como alternativa para hacer llegar el suministro de agua potable al municipio de San Juan y a toda la zona metropolitana. Y esto tiene que ver con unas sugerencias de cómo manejar el equipo que existe. Y si hay la pericia y el conocimiento de las personas que están en función, en funciones, a cargo de la operación de la Autoridad de Acueductos y Alcantarillado de enero del 2025 hasta la fecha. Porque antes de enero del 2025 y la crisis que se suscitó particularmente en julio del 2025 no ocurrió con la magnitud que ocurre recientemente, no solamente en San Juan, sino Bayamón, Guaynabo y todas las áreas limítrofes y del área norte de San Juan. Y a raíz de eso, llevaba meses Miguel Romero Lugo sugiriéndole elegantemente a la gerencia de la AAA, así también como a la Fortaleza, que él tenía la fórmula mágica para resolver la crisis. Y tuvo que ir al tribunal. Y por eso ayer le preguntaba al licenciado Peña Payano si al final del día y después de tanta insistencia del alcalde Miguel Romero y tener que acudir al tribunal, el recurso contratado por este, que era quien estaba gerenciando los procesos antes de que entrara la administración de Jennifer González, si daba pie con bola y le daba 4 vueltas o 6 vueltas o cerraba aquí o subía allá, si eso procede y funciona, ¿qué representaba esto políticamente para la renuencia que por meses ha exhibido la Fortaleza en mínimamente entretener, darle paso, darle espacio a las sugerencias que provee el alcalde de San Juan, Miguel Romero Lugo? Pero hay otras situaciones más preocupantes con esto, porque a raíz de esa reunión de ayer y después de lo que se comunicaron, que me decía aquí el licenciado Peña Payano, que la gran solución o el gran resultado de estas estipulaciones en el tribunal es que había propendido una mejor comunicación. De nuevo, hay que ir al tribunal para lograr comunicarse. Pero vamos a dejar eso a un lado por ahora, porque nos dice la prensa escrita que el municipio sostuvo que no busca darle órdenes a la corporación pública, aunque su representante en el comité de trabajo puede dar y ofrecer recomendaciones. Esas recomendaciones que lleva Miguel Romero meses sugiriéndole a la Fortaleza de que se implementen, y coquí coquí. Para el alcalde Miguel Romero, el trato al que llegó con la AAA fue una victoria para los sanjuaneros, aunque el presidente ejecutivo de la Corporación Pública, Luis González Delgado, lo vio más bien como la oportunidad genuina de que se estableciera un vínculo de comunicación adecuado. El mismo talking point que utilizó aquí el licenciado Jean Peña Payano. Pero ese no es el único talking point. Esa no es la única disposición de comunicación que se parece a lo que dijo Luis González ayer a la salida de esa reunión luego de la citación a las 10 de la mañana, parecido a lo que nos dijo aquí ayer más temprano el licenciado Jean Peña Payano. O sea, que ya había una conciliación en el mensaje que nos ofrecieron temprano en la mañana y luego lo que dijo Luis González después de haber salido de esa reunión. Por tanto, ya había un mensaje conciliado. ¿Qué vamos a decir? Y hay otro de esos talking points, de ese mensaje conciliado entre la fortaleza y el presidente ejecutivo de la AAA, que es más preocupante, pero voy para allá ya mismo. No es darles órdenes, pero hay un representante del municipio y un representante de la autoridad. Y se acordó que el comité es el que va a tomar las decisiones, dijo Romero en conferencia de prensa luego de la reunión de los equipos de trabajo. Añadió que como parte de los acuerdos, no puede haber ningún empleado de la autoridad que pueda revertir o revocar o alterar las decisiones que se toman. Hay una cláusula que establece que el presidente pudiese levantar algún tipo de objeción, pero si la levanta, la tiene que establecer por escrito. Hay unas prerrogativas que yo retengo como presidente de la AAA. El acuerdo abre lo que queríamos hacer desde un principio, que si tenían unas recomendaciones o tenían una manera de que pudiesen aportar a los temas de acueducto, que se comuniquen con nosotros, expresó por su parte González Delgado, quien estableció además que siempre y cuando no se vean afectadas las personas, acataría las recomendaciones del comité. Estas son las expresiones del presidente de la AAA. Entonces, varias cosas en ellas. Hay unas prerrogativas que dice él retener. Y dice que ha habido unas recomendaciones y que desde el principio se dijeron que se comunicaran. ¿Cómo lo iban a hacer si no le estaban dando la oportunidad de implementarla? No hubo una reunión hasta que Miguel Romero presentó los recursos en el tribunal para esos propósitos, presidente. Recuerde que primero usted había dicho que esto tenía que ver con unos bajones de corriente y que iba a reclamarle a Luma. Después dijo que era que las máquinas de bombeo no se le habían dado mantenimiento. Y ha seguido cambiando la narrativa y la historia. Y puede ser que todo eso sea cierto. Pero le están ofreciendo hace meses una iniciativa y unas alternativas para operar el sistema y que todo el mundo tenga por lo menos un poquito de agua. A lo mejor eso no termina siendo así. Pero ¿qué perdían ustedes en tratar o en implementar las alternativas que les estaba dando? Ah, Eddie, es que es un contrario político. Y el alcalde pudiera sacar ventaja política de esto más adelante. Pues ¿saben qué? Si eso iba a ocurrir, va a ocurrir como quiera. Porque ya estando ahí, ya conformándose ese comité, ya teniendo la oportunidad de darle cuatro para el lado o cuatro para el otro lado a la válvula, eso se va a probar cierto. Y como decían algunos ayer, o se llena de gloria o se llena de ustedes saben qué. Pero por lo menos se trató algo distinto. Y no hay renuencia. No, es que no se ha dado el mantenimiento, es que los equipos están hot. No le vamos a dar paso. Ahora le tienen que dar paso. Y si lo que está proponiendo Miguel Romero y Roberto Martínez funciona, es preocupante. Porque por meses mantuvieron a comunidades, no solamente en San Juan, sino en otras áreas sin el servicio, por trancarse a la banda, por ser tercos, por soberbia. Y ante un servicio tan crítico como el servicio de agua potable, eso no cabe, ni el aspecto humano y mucho menos el político. Pero no se queda ahí, porque ayer aquí el secretario de Asuntos Públicos, el licenciado Jean Peña Payano, pareció de momento indicar que si se adoptaban las recomendaciones del municipio de San Juan y de su alcalde Miguel Romero Lugo, iba a haber una afección en otros municipios. Sin haberse intentado, sin haberse dado la primera reunión, ya el licenciado Peña Payano estaba hablando aquí ayer acerca de que cuando se hiciera lo que Miguel Romero decía que debía hacerse a través de las recomendaciones del ingeniero Roberto Martínez, se iban a afectar otros municipios. Y yo le pregunté y me dijo, no, Eddie, no pongas palabras en mi boca porque el soundbite, qué sé yo qué. ¿Qué dijo Luis González también a esos efectos? Repitió lo mismo. Y fue más contundente y directo. Y dijo que si se implementa lo que está proponiendo el alcalde de San Juan y su asesor Roberto Martínez, se va a afectar otros municipios porque eso era lo que pasaba antes. Y esto es algo muy serio. Y lo discutían anoche los compañeros en Jugando Pelota Dura. Y estoy de acuerdo con el licenciado Joe Mercado. Si esto era así, de que se favorecía y se desfavorecía a unas comunidades y a otras con el servicio de agua, es algo muy preocupante, es algo muy serio y pudiera rayar en delito. Pero eso tiene que probarse. Y entonces, ¿cuál es la diferencia? Hubo la reunión y Luis Reinaldo González, presidente de Acueductos, nos lo dijo después de la reunión, después de conocer cuáles eran las recomendaciones del municipio de San Juan. Cuando el secretario de Asuntos Públicos nos lo dijo aquí anoche, ayer por la mañana, eso todavía, esa reunión no se había llevado a cabo. Se desconocía qué era lo que estaba proponiendo el alcalde de San Juan y su asesor Roberto Martínez. Pero ya estaba conciliado el mensaje, ya esos talking points estaban escritos, ya se sabía qué era lo que iban a decir, y esto lo demuestra. Y de nuevo, no podemos jugar a la política, porque particularmente eso es lo que está denunciando el representante José Cheito Hernández Concepción y el senador Juan Oscar Morales, cuando denuncian también expresiones recientes del secretario de Asuntos Públicos con respecto a que estas denuncias sobre la falta de agua potable por oficiales electos provenían de motivaciones electoreras y de que no habían estado con la gobernadora en la primaria, hecho que en la propia sesión del lunes el representante Cheito Hernández Concepción del Partido Nuevo Progresista desmiente. Y dice que él sí estuvo con la gobernadora en la primaria y que su denuncia en cuanto a la falta del servicio de agua potable en las comunidades que él representa no tiene nada que ver con primarias ni pasadas ni futuras. Y a eso se suma el senador Juan Oscar Morales Rodríguez también, en cuanto a que esas expresiones del secretario de Asuntos Públicos, que habla por la Fortaleza, que no ha sido desmentido ni ha sido tampoco puesto en la posición de que se apartó de lo que piensa la gobernadora o el secretario de la gobernación con este respecto. Y nuevamente tenemos una controversia por el asunto del agua entre oficiales electos y el secretario de Asuntos Públicos, y quizás en épocas anteriores no había tenido que ver con la situación del agua, pero esto está abriendo otros frentes. Y al final del día, quien tiene que dar la cara por esto son los oficiales electos, porque el secretario de Asuntos Públicos muy bien puede estar con el primer caballero por ahí por el precinto 1, no salen a otros precintos, están en el precinto 1. Se lo dejo a su conclusión. Y van y los reciben muy bonito y van a los sitios, van a los mercados, van a los sitios donde hacen comida. Pero quien tiene que darle la cara y respuesta son los oficiales electos o los que están electos por ahora, los que se sometieron a la consideración y al escrutinio de ese electorado de San Juan y que antes no confrontaban la crisis que tienen ahora. Pero de nuevo, el escrutinio electorero, las motivaciones o lo que sea, lo que esté pasando entre el legislativo y el ejecutivo, no tiene cabida en resolver la situación del suministro de agua potable para ninguna comunidad en Puerto Rico. Y si algo ha quedado claro, es que todos estamos pendientes a esta situación y lo que ha dicho uno y otro y que pudiera redundar aquí. Porque otra cosa importante luego de esa reunión de ayer es que una advertencia por parte del alcalde Miguel Romero, que no va a dejar ni que así, y lo repitió en varios medios donde acudió ayer, que se desvíe la implementación de cuáles son sus sugerencias para propósito de proveer el suministro de agua potable. Y que a la mínima desviación va a correr para el tribunal y los va a señalar como una desviación o como un echar para atrás, por decirlo de buena manera, en cuanto a lo que estipularon en el tribunal. A la mínima desviación va a ir para allá, nos dice Miguel Romero Lugo. Pero mire, si esta situación entre los oficiales electos y el secretario de Asuntos Públicos de la Fortaleza va a tener episodios y consecuencias más adelante, se los adelanto, ¿verdad? ¿Quién tendrá la razón en cuanto a si hay afección o no a otros municipios? O si es por razón de la incompetencia y desconocimiento operacional, eso lo sabremos en las próximas horas. Parece haber consenso en cuanto a la falta de mantenimiento y de procedimientos de mantenimiento en el equipo de la Autoridad de Acueductos y Alcantarillado, pero entiende que se puede hacer algo distinto y veremos a ver. Y no nos podemos, por más que esto sea una crisis humanitaria y una infraestructura crítica, aquí va a haber una ganancia política. ¿En quién nos está diciendo la verdad y quién ha tenido renuencia y soberbia en implementar por lo menos una alternativa distinta? Hoy se vence el plazo, en teoría, la práctica pudiera ser otra cosa distinta. Se vence el plazo que tiene el Departamento de Justicia en ley para informar acerca si investigará a los dos oficiales sancionados recientemente de la Oficina de Gerencia de Permisos, que a su vez son fueron subalternos del secretario renunciante Sebastián Negrón Richard. Y esto es el director o secretario auxiliar de la Oficina de Gerencia de Permisos y su Chief of Staff, para propósitos de que se les vincula con unas desviaciones del proceso de contratación gubernamental para un contrato pago con fondos federales. Y esto implica a un protagonista que también está teniendo otra situación con el Departamento de Hacienda por otra desviación, o parecería una alegada desviación, corrijo, de un contrato gubernamental. Y digo que es en teoría que se vence el plazo porque hay lo que se llama una prórroga, el término es prorrogable, por justa causa. Y justa causa puede ser cualquier cosa y no me voy a ir por ahí a definir lo que es justa causa. Pero la Secretaría de Justicia, en teoría, tiene hasta hoy para definir si preliminarmente va a investigar el suceso, le pasa la bola al panel para el fiscal especial independiente, o si por el contrario determina, como en otras instancias, que no hay nada que investigar y que se hizo todo bien. Y esto nuevamente, pues ya teníamos lo de Ciarí Pérez Peña, ya tenemos lo de Susan Roy. Ah, espérate, que lo de Susan Roy no se ha acabado, porque hay una controversia nueva. Y al Senado le está muy particular esta situación. Y otra también, que tiene que ver con unos créditos contributivos que se le han otorgado por años a unos desarrolladores de una torre de lujo en Miramar, particularmente en las inmediaciones del distrito T-Mobile, allá en Miramar, al lado del Centro de Convenciones. Y este lunes el Senado emitió una petición de información, particularmente el presidente del Senado, Tomás Rivera Chats, y dicho requerimiento solicita al secretario interino del Departamento de Desarrollo Económico y Comercio, Roberto Lefranc Fortuño, que informe si Opus Miramar o entidades relacionadas cuentan con decretos vigentes o en trámite bajo la Ley 60 de 2019, conocida como el Código de Incentivos de Puerto Rico. Además, el Senado requirió copia de comunicaciones, reuniones y gestiones relacionadas con el proyecto realizadas desde 2023, así como información sobre cualquier solicitud de exención contributiva, extensión o beneficio fiscal asociado al desarrollo. La petición legislativa concede al DEC hasta el próximo 15 de junio para entregar la información solicitada al Senado, o sea, hasta el lunes que viene. Entonces, alegadamente, la otorgación de este tipo de decreto del cual se trata y que requiere el Senado la información, alegadamente requiere la habilitación de ciertas unidades de esas viviendas que se entienden que son de lujo, ¿verdad?, por la ubicación que tienen y los detalles que van a tener, cierta cantidad para poder concederse ese decreto, tienen que ser dedicadas al turismo. No todas pueden venderse privadamente. Y hay un rumor y una especulación de que ya está vendido el proyecto completo y que ninguna de esas unidades van a ser destinadas para turismo. Quizás, eso es lo que quiera saber el Senado, porque si se otorgó el decreto contingente a que fueran destinadas para turismo, pues no hay certeza en cuanto a eso. Pero por algo están pidiendo la información y por algo quieren investigar acerca de esta concesión, de este, de estos decretos contributivos, porque la otra alternativa, si no se cumple con el proceso o el propósito turístico, la otra alternativa es que mediante discreción del funcionario, con autoridad, capacidad y facultad en ley, de acuerdo con la ley del Departamento de Desarrollo Económico y Comercio, lo conceda discrecionalmente. Y cuando leí esta parte, pues, bueno, les explico qué me provocó, ¿verdad?, en términos de recuerdo reciente de algo que aconteció. Pero es que recordarán que de ordinario, cuando hablamos de decretos contributivos, y particularmente el Garden Variety, como le dice el americano, los más típicos, los más regulares, son los de la ley 20, antigua ley 20 de 22, que tienen que ver con las circunstancias de un empresario. Y hay decretos individuales, hay decretos de empresa, hay muchos tipos de decretos. Y este no es ese tipo de decreto. Este es algo distinto para empresas desarrolladoras. Y a esos efectos, pues, cuando se trata del decreto de 2022, es casi automático si se cumple con unos requisitos. Y ahí, vuelvo y recalco, el Departamento de Desarrollo Económico y Comercio puede conceder distintos tipos de decretos. Y nada malo con eso, esa es la ley. Eso es lo que el legislador en su momento, y aprobó el gobernador en su momento, subsidia para propósitos de fomentar una actividad comercial. Y a cambio de eso, le damos el beneficio de dejar de recibir y de percibir ciertos dineros, ciertos recaudos contributivos, a cambio de que esa actividad comercial se dé. Si usted no está de acuerdo con eso, pues hay que cambiar la ley, porque eso es lo que dice la ley. Entonces, para propósito de esta solicitud, de este tipo de solicitud, se trata de parámetros distintos para su otorgación. Esto por tratarse, como les digo, de otro tipo de decreto. Y sigue siendo una subvención de dinero del Estado. Y cuando comencé a estudiar esto ayer, estaba junto a mi compañera y me decía yo, pero ven acá, ¿y por qué para una torre de lujo se están destinando dineros públicos, ya sea porque se les dé dinero o dejen de pagar contribuciones por esto? ¿Para quién es ese decreto? ¿Es para el que compra, para el que desarrolla? Y ¿verdad? Esos dos cuestionamientos se me hacen muy importantes, porque va a la médula de lo que cualquier persona puede percibir a escuchar esta noticia. Y le digo, no, es para el desarrollador, por la empresa comercial que realiza. Ah, ok. Pero ¿y por qué para el desarrollador, para una torre de lujo que va a generar, ¿verdad? Ah, bueno, porque va a generar otra actividad comercial. Digo, ¿verdad? Es lo que pudiera razonablemente constituirse. Pero recordarán que recientemente hubo un mensaje en un Buenos Días Puerto Rico del presidente del Senado. Les hablo acerca de eso cuando regresemos. Esto es Nación Z con el licenciado Dilo, pero regresamos en breve.

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1: 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Aquí vive la política y antes que nadie. Para culminarle el tema anterior y poder pasar con nuestro primer invitado en el día de hoy, les decía que la semana pasada había trascendido un Buenos Días Puerto Rico que recalcaba acerca de la orden ejecutiva 2025-08 de la gobernadora, una de las primeras que se emitió, concediéndole unos poderes magníficos al secretario de la gobernación para inclusive incidir en contratos y subastas. Y el presidente del Senado en ese entonces le sugirió a la Fortaleza, luego de que alegadamente le hiciera un acercamiento para confirmar el interinato de Lefranc Fortuño, porque había una premura y en que no se interrumpiese el flujo de trabajo en el Departamento de Desarrollo Económico y Comercio con la firma de contratos y decretos. Y el presidente del Senado le dijo, ahí está la orden ejecutiva, si hay tanta prisa, nombren a alguien en propiedad o provean los documentos para confirmar el interinato, o en la alternativa, el secretario de la gobernación, de acuerdo a lo que ustedes promulgaron en esa orden ejecutiva, puede llenar ese vacío. Esto no ha culminado y puede que hayan reuniones entre los dos presidentes y la gobernadora de cara al cierre de la sesión, pero no necesariamente eso ha terminado la controversia que existe y particularmente por la figura del secretario de la gobernación, Francisco Domenech, y los poderes que así ha manifestado o que tiene a su haber, más bien, y si los utiliza o no. Como todos los miércoles, aquí con nosotros el subsecretario general del Partido Nuevo Progresista, licenciado Raúl Márquez Hernández. Buenos días, licenciado, bienvenido.
2: Buenos días, Eddie. Un saludo a ti, a todos los que nos ven y nos escuchan a través de las redes sociales, Tele 11 y Nación Z. Y un saludo, como siempre, a Lichi, a Olguita, a Gina, a Brenda, que se levantan a las 5:30 de la mañana a verme a mí, no a ti.
1: Ah, importante, está bien.
2: Hay otra gente que se levanta a verte a ti, pero esas 3, 4 se levantan a verme a mí.
1: Mira, ayer estuvo con nosotros aquí el secretario de Asuntos Públicos de la Fortaleza, licenciado Jim Peña, y yo le decía que las sugerencias que ha brindado el alcalde de la capital, Miguel Romero, que entiendo que sigue siendo PNP, ¿verdad?
2: Sí, sí, Miguel Romero, okay. Sigue siendo PNP, miembro del directorio del Partido
1: Nuevo Progresista. Llevaba meses diciendo, vamos a tratarlo de esta manera, tengo este recurso, tuvo que ir al tribunal. El tribunal concilió este comité, se van a implementar lo que viene recomendando Miguel Romero Lugo por meses, que tiene que ver con un manejo operacional, más que arreglar cualquier máquina o el mantenimiento que tiene que dársela a las máquinas, una estrategia operacional distinta. Ayer el secretario de Asuntos Públicos, antes de que se diera la reunión, y luego el presidente ejecutivo de Acueductos y Alcantarillado, Raúl, habrían dicho que la alternativa que propone Miguel Romero Lugo pudiera afectar otras comunidades. Y perfecto, porque ya después de la reunión el presidente ejecutivo las conocía, pero el secretario de Asuntos Públicos en horas de la mañana todavía no sabía que iba a proponer Miguel Romero Lugo y su asesor en esa reunión. Parece haber un mensaje conciliado, no lo estoy adjudicando o no, en términos de los talking points que ya había

0: para responder a esto. Si las alternativas que ofrece Miguel Romero Lugo proceden, funcionan, empieza a llegar el agua sin afectar a más nadie, hay una ganancia política por razón de la renuencia que ha tenido el Ejecutivo y particularmente la Autoridad de Acueductos del Alcantarillado, y que la gobernadora no diera una instrucción de vamos a tratar algo distinto de lo que está aprobando Miguel.
1: Mira, Eddie, lo primero es que todo lo que estás diciendo es puramente especulativo, ¿verdad? Es bien complejo como me lo planteas, y yo creo que requiere que se dé un sinnúmero de situaciones que están, ¿verdad?, en condición, unos triggers que realmente es complejo poderlo adjudicar. Como dice, lo más importante de este acuerdo es que la gente de San Juan y Miguel Romero van a poder saber que existe el problema que está denunciando el ingeniero Luis González, presidente ejecutivo de la Autoridad de Acueductos del Alcantarillado, ¿verdad? Y va a tener acceso a toda esta información, a todo lo que está pasando, y no va a caber duda sobre lo que él está diciendo es la verdad, y que lo que él está diciendo que está pasando es en efecto lo que está sucediendo en el FIL.
0: Por eso, entiendo lo que me dices, pero si, por ejemplo, allí Roberto Martínez, que antes estaba en la posición cuando el agua no se iba, dice, mira, es que tú le estás dando tres vueltas a esa válvula y son cuatro, y antes de hacer esas tres o cuatro vueltas tenías que cerrar aquí para que el agua llegue.
1: Bueno, pues si cierras en algún lugar, definitivamente vas a tener problemas de agua en algún sitio, ¿verdad? Este sistema...
0: O sea, ya están dando por bueno de que lo que sea que proponga Miguel Romero va a afectar...
1: No, yo no he dicho eso, Lo que estoy diciendo es que si vas a cerrar una válvula es que vas a dejar sin agua algún lugar para suplírsela a algún otro lugar, ¿verdad? Y esa no es la forma en que debe funcionar el sistema.
0: Necesariamente, porque si funciona por gravedad, pues cerramos aquí para que el agua se distribuya, porque si se queda en un lado, no llega al otro. Yo no sé, ¿verdad? Yo no conozco la operación. Lo que te quiero decir es que la sugerencia...
1: Ojalá fuera así de fácil.
0: La sugerencia de alternativas, claro, ojalá fuera así de fácil.
1: Ojalá fuera así de fácil.
0: Pero alguien te está diciendo, mano, yo tengo un plan. Yo tengo una alternativa distinta, déjame implementarla, y tienes que acudir al tribunal.
1: ¿Sabes
0: entonces,
1: qué, Eddie?
0: Ante esa renuencia de ni tan siquiera entretener la posibilidad, como qué? Se dice en inglés. Pero déjame terminar.
1: Ahora. Está uniéndose a la solución y está cogiendo la responsabilidad de hacerlo ahora, aun cuando no es su responsabilidad.
0: Pero hubo que llegar al tribunal.
1: Bueno, lo que sucede, Eddie, es que...
0: Porque por soberbia o terquedad no sea...
1: No tiene que ver con soberbia o terquedad. ¿No? Tiene que ver con la responsabilidad de una estructura o de otra. Y en el gobierno de Puerto Rico, la política pública es que estos servicios están en unas corporaciones públicas y es el Estado el responsable de trabajar con ellos.
0: Hoy es 10 de junio del 2026.
1: Por alguna razón,
0: la crisis,
1: ¿verdad?,
0: de agua comenzó.
1: Por alguna razón que puedo entender, el alcalde entendió que era importante que él acogiera esa responsabilidad. Bueno, pues ahora tiene parte de la responsabilidad, ahora la comparte y ahora tiene la oportunidad también de tener
0: ahora va a ser culpa de Miguel también.
1: De primera mano. No. Yo creo que ahora él va a poder integrarse al equipo, ver qué es lo que está pasando y conocer de primera mano qué sucede.
0: Pero mira lo que te estoy preguntando.
1: Y conocer si es cierto o no lo que le estaban diciendo de primera mano.
0: La crisis del agua comenzó en julio del 2025. Estamos en junio, ya casi, ¿verdad?, de casi una tercera parte del mes de junio del 2026. Casi va a ser un año. Miguel Romero lleva diciendo, yo, dame un break, porque yo tengo aquí al funcionario que puede resolver esto como se resolvía antes, a pesar de que, fíjate que está de acuerdo y estipula de que no se ha dado los mantenimientos preventivos, las máquinas están robadas, todo lo que tú quieras. Pero ese conocimiento operacional lleva tiempo poniéndolo a la disposición de la corporación pública y por designio de la fortaleza no se ha permitido que eso pase hasta que no fuimos al tribunal. Y ahora, vuelvo y te hago la pregunta, si luego de haber tenido que ir al tribunal para que le den paso a lo que Miguel Romero propone, puede ser que se estrelle y no funcione y la máquina está chavada y Luis González tenga razón.
1: Estoy diciendo eso. Mira, fíjate, yo tengo problemas
0: con tu premisa. Si termina siendo de que había que hacer lo que dice Miguel Romero Lugo y que lleva cantando esa canción por meses, ¿cuál va a ser la afección?
1: Yo tengo problemas con tu premisa, porque parte de la premisa de que las cosas están idénticamente como la dejó el señor Roberto, no recuerdo el apellido, ¿verdad? De la persona
0: Martínez,
1: que
0: trabaja para el ingeniero Roberto Martínez.
1: Uno está partiendo de esa premisa, ¿verdad? Y las circunstancias no son estáticas. el asunto cambia y se modifica y pueden haber averías, cambios, 20 otras cosas. Y estás partiendo de una premisa de que el asunto es idéntico a como él lo dejó, ¿verdad? Hace un año y pico atrás, año y medio atrás, 18 meses atrás. Uno. Y dos, estás partiendo de la premisa entonces de que la autoridad no consideró nada.
0: Estás diciendo que pueden haber Romero, más máquinas que se hayan dañado.
1: Pueden haber más máquinas dañadas, puede haber otras necesidades de mantenimiento, pueden haber otras necesidades de agua, pueden haber unas condiciones distintas en cuanto al abasto de agua. Hay mil supuestos que están, ¿verdad?
0: Puede que se haya corregido el mantenimiento de las máquinas.
1: Es posible todo. ¿Verdad? Ahora vamos a ver qué resulta.
0: Si la semana que viene, licenciado Raúl Márquez Hernández, secretario, subsecretario del PNP, empieza a fluir el agua sin afectar
1: otras comunidades. Ojalá. Gloria a Dios en el cielo, paz en la tierra. Ojalá, eso es lo que queremos.
0: Va a ser la conclusión generalizada de toda la gente que nos está mirando.
1: Eso no me importa. A mí me importa que la gente tenga agua.
0: Como le importa a los oficiales electos de San Juan.
1: ¿Y tú piensas que el presidente de la AAA le gusta esto? ¿Le gusta tener la controversia? ¿Le gusta que haya gente sin agua? ¿Le gusta que en la calle lo detengan aunque la gente lo insulte? Claro que no. ¿Quién lo insulta? O este que tú estás partiendo de la premisa de que hay alguien que quiera hacer daño. Que él quiere que la gente de San Juan esté sin agua. ¿De verdad? Esa es la conclusión a la que vamos a llegar hoy.
0: Si empieza a salir
1: eso el agua. Eso no es ni razonable.
0: Por las iniciativas de Miguel Romero.
1: Ojalá funcionen. Lo que yo te estoy diciendo es que pueden no funcionar también.
0: Políticamente, claro.
1: ¿Y si no funcionan?
0: Ajá. ¿Qué pasa políticamente, coño? Ese es el que te estoy preguntando.
1: ¿Y si no funcionan? Bueno, pues vamos a ver. Ahora comenzaron a reunirse y vamos a esperar un par de semanas y veremos qué sucede. Ojalá llegue el agua a la gente.
0: De aquí a que terminemos el segmento, ¿me contestarás la pregunta? Regresamos en breve. Esto es Nación Z con el licenciado
1: López. Tengo que darle algo que
0: decir al próximo invitado. A través de Tele 11, Z93 y Noticias 24/7. Aquí vive la política y antes que nadie. Regresamos en breve. No se vayan.
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2: Regresamos aquí a Nación Z con el licenciado Eddie López a través de la emisora nacional de la salsa Z93, Tele 11 y Noticias 24/7. Aquí vive la política y antes que nadie, continúo dialogando con el licenciado Raúl Márquez Hernández, subsecretario general del Partido Nuevo Progresista. Y licenciado, más allá de quién tenga la razón y quién, ¿verdad? Si se resuelve la situación o no se resuelve, se empeora, lo que sea que pueda pasar aquí con la conformación de ese comité y con las estipulaciones, y si se cumplen de buena fe, pues continúa habiendo estas controversias por la situación del agua y por tantas otras entre el legislativo y el ejecutivo, a pesar de que se han sentado en días recientes el presidente del Senado, el presidente de la Cámara y la gobernadora de cara al cierre de sesión, porque hay asuntos pendientes, hay nombramientos, hay que ver qué va a pasar con el asunto del Departamento de Desarrollo Económico y Comercio, con la reforma de permisos, finalmente, y con unos asuntos de unas investigaciones particularmente que el Senado habría lanzado hace ya algunas semanas o meses, que están todavía por ahí como sombra y que a su vez inciden en la relación del Ejecutivo y el Legislativo.
3: ¿Y cuál es la pregunta?
2: ¿Cómo va a terminar todo esto?
3: ¿Cómo va a terminar esto? Pues la sesión falta menos, ya estamos a 10 hoy, 11.
2: ¿Faltan 21 días?
3: Estamos a 10, faltan 20 días para que culmine la sesión, a las 12 de la noche del 30 de junio. Bueno, el último día de aprobación de medidas es el 25, del 25 al 30 son los comités de conferencia, así que en 20 días vamos a saber cómo va a terminar.
2: Pero ya por lo menos están hablando.
3: Bueno, lo que sucede es que aquí no se ha detenido el trabajo legislativo, ¿verdad? Hemos visto que independientemente se den o no se den las reuniones, se den o no se den las llamadas, las conversaciones telefónicas,
2: pero los textos,
3: se ha estado dando el trabajo legislativo. Y siempre te he dicho que lo importante, o que le importa a la gente en Puerto Rico, la gente le va a dar clic, va a ver, va a escuchar y se va a entretener con la novela. Eso es entretenimiento. Pero lo que realmente le importa a la gente en Puerto Rico es que el PNP cumpla con su plan de gobierno y con su plataforma conforme votaron en las pasadas elecciones. Y eso en ningún momento se ha detenido, por un lado, ¿verdad? Se está dando una coordinación o estamos viendo una coordinación, porque no significa que no exista. Porque realmente los líderes lo discuten en términos de política pública y a 30.000 pies de elevación. Quienes ejecutan y cumplen con esas promesas, con ese plan de trabajo, son los asesores y las personas que están allá debajo, ¿verdad? Que están trabajando con todos los calendarios, los asuntos, la impresión de documentos, el trabajo de informes, los entrillados electrónicos. Así que esa coordinación no deja de existir, porque el hecho de que tú no veas en una foto al presidente de la Cámara, el Senado y la gobernadora, no significa que el jefe de asesores del Senado, los asesores del Senado, los asesores de la Cámara y los asesores de la gobernadora no estén hablando, ¿verdad? Y eso tenía que ocurrir. Y el reflejo de que ese trabajo estaba ocurriendo era que se estaban aprobando las medidas, los nombramientos y las plataformas de trabajo del PNP, de nuestra gobernadora y la política pública por la que fueron elegidos todos nuestros líderes del PNP.
2: O sea que, con honestidad, usted me puede decir que cuando se reúnen los tres presidentes, la exhortación reciente a la utilización de los poderes de la Orden Ejecutiva 08... o cuando el presidente del Senado insiste la semana pasada en que no hay inteligencia real ni artificial por el veto a una medida, nada de esto incide en la discusión de los proyectos pendientes de cara al cierre de sesión.
3: Yo estoy seguro que se discute un tema.
2: De verdad.
3: Es que yo te he repetido a ti 20 veces. Es que a ti te gusta que yo lo diga. Ajá. Que ese choque de cabezas, ese choque de ideas, es lo que promueve el desarrollo de mejores ideas y mejores políticas públicas para solución de los problemas de Puerto Rico. A eso que se refiere el tribunal cuando habla de los pesos y contrapesos que están en la Constitución, ¿verdad? Y es que la solución de los problemas que están en Puerto Rico no surgen de una sola cabeza, sino surgen de varias cabezas que están distribuidas entre nuestras ramas constitucionales de poder, ¿verdad? Que están envueltos en todo este proceso, todo este debate, todo este choque de ideas. Y yo estoy seguro que el hecho de que haya una discusión o un debate sobre un tema no impide, no impide que nuestras cabezas constitucionales, de las ramas constitucionales de poder, continúen desarrollando, elaborando otras soluciones.
2: O sea, vamos a hablar del proyecto. De los ataques.
3: Eso es lo que tú propones. Vamos a hablar del proyecto. No hablemos de nada más. Estamos molestos. Estoy enchismado.
2: Y de las insinuaciones que hace el presidente del Senado al equipo de la gobernadora, de eso no hablamos cuando nos reunimos.
3: Eso, no, no, es que eso es lo que tú me quieres decir a mí. Vamos a hacerlo inversa. Vamos a enchismarnos porque pasó esto. Y no hablemos de ningún otro problema y no solucionamos nada más. Ya no se aprueba nada más en el cuatrenio. No evaluemos ninguna otra medida. Por favor.
2: Son acusaciones serias.
3: Por favor.
2: Además de lo que está pasando.
3: Y yo te aseguro a ti. Yo no sé cómo son los líderes que tú conoces, pero yo te aseguro a ti.
2: Nada de
3: Jennifer
2: eso.
3: González, Tomás Rivera Chatz y Johnny Méndez y todos los líderes del PNP tienen la madurez para continuar discutiendo todos los demás temas que le ocupan.
2: Pueden reunirse y abstraerse de toda esa.
3: Y lo discutirán también y entre ellos queda. Entre ellos queda. Y tienen la madurez de sentarse, discutirlo, tener diferencias, llegar a acuerdos y seguir discutiendo los próximos temas. Estipular las diferencias, estipular las cosas en que están de acuerdo y seguir resolviendo la Puerto Rico. Así funciona el PNP. Así funciona el PNP.
2: Con toda la
3: sombra, funciona así el partido del próximo invitado.
2: Con todas las sombras y alegaciones de corrupción que existen y que muchas de ellas las está investigando el Senado.
3: Eddie, y le corresponde a la Asamblea Legislativa, es parte de sus derechos y de su discreción constitucional, investigar y encontrarán algo, encontrarán todo o no encontrarán nada. Pero una investigación no significa, o no puedes presumir, porque haya una investigación, que haya algo.
2: Y el subsecretario de la colectividad.
3: No le corresponde a la Asamblea Legislativa fiscalizar que la política pública se esté implementando conforme a lo que establece
2: el subsecretario de la colectividad me asegura de que nada de eso tiene impacto político en la colectividad ni en el, ni las personas que votaron
3: por yo te aseguro a ti que el puertorriqueño conoce, que reconoce que el funcionamiento del gobierno es como fue concebido en nuestra Constitución y que estamos viendo una verdadera distribución de poderes y no como sucede en el partido este refundado que le aplican la ¿qué es? ¿Cómo es que se dice? Que le aplican la disciplina a la gente que piensa distinto. Aquí no, en el PNP nosotros
2: la Cámara de Mercadeo y Distribución de Alimentos es un ente político.
3: ¿Perdóname?
2: La Cámara de Distribución de Alimentos y de Mercadeo es un ente político, es un partido político, es oposición.
3: Bueno, yo no conozco, me dice la Cámara.
2: Mida. La gente que concentra los supermercados.
3: Bueno, pues un foro, es un gremio dentro de la isla.
2: Es un ente político, hace aseveraciones políticas.
3: Surge de la libertad de asociación que nos garantiza nuestra Constitución, Eddie. No sé a dónde vas con eso.
2: El estudio de retrato del mercado encontró que un 31% de los encuestados, esto es gente que acude a los supermercados todos los días, considera que la situación económica de su hogar está peor que hace un año. Un 66% percibe negativamente la economía del país y un 54% cree que estará peor dentro de un año.
3: Son datos que asisten a la implementación de política pública, pero al momento de evaluar
2: pero todo esos está números, bien con el PNP.
3: Al momento, de evaluar esos números hay que tomar en consideración la fecha en que fueron tomadas, ¿verdad? Porque es un retrato de un momento en específico. Hay que ver la fecha en que fueron tomadas, lo que estaba sucediendo, las noticias que habían a nivel mundial, ¿verdad? Si fue el día del ataque del Estrecho de Hormuz o el día que se cayó la bolsa, el día que se dispararon los precios de la gasolina, todo eso afecta en la opinión de las personas que están contestando.
2: Pero no la pugna entre los líderes del PNP.
3: Es que están mezclando chinas con botellas. Chinas con botellas. Las chinas y las botellas no se mezclan. Tú tienes chinas con chinas, botellas con botellas.
2: La pugna del PNP
3: pero claro,
2: no afecta la percepción del país.
3: Yo me imagino que hiciste un gran trabajo esta mañana buscando alguna encuesta para plantearme durante la
2: mañana. El retrato ellos lo presentan todos los años para esta época.
3: Te contesté.
2: Pero la pregunta es...
3: Y te contesté.
2: La pugna no afecta a la percepción de la gente del país.
3: Todo lo que sucede afecta a la percepción de la gente. Y son herramientas que toman en consideración
2: Manuel,
3: los líderes que dictan política pública.
2: Según para Manuel Reyes Alfonso, vicepresidente de la entidad, este escenario impulsa un ahorro preventivo y una actitud más cautelosa en la que las personas no necesariamente dejan de consumir porque no puedan hacerlo, sino porque consideran que deban prepararse para un futuro incierto. Y esto recoge la preocupación de la Junta de Supervisión Fiscal, que últimamente ha estado cantando esa canción, de que esto a su vez reduce el recaudo.
3: La Junta de Supervisión Fiscal y todas sus visiones fatalistas, todas sus proyecciones negativas que han sido dejadas en evidencia como incorrectas por el gobierno de Puerto Rico una y otra vez.
2: ¿Sí?
3: Una encima de la otra.
2: Como cuando
3: una
2: dijeron que no se había presupuestado los dineros para la educación especial.
3: Una y otra vez. Una y otra vez.
2: Ajá.
3: Claro que sí.
2: ¿Sí?
3: Y nos hemos ganado la suficiente credibilidad como para ser el primer gobierno desde que está la Junta de Supervisión Fiscal que elabora el presupuesto o que inicia el proceso, a diferencia de los presupuestos anteriores.
2: O sea, que la gente que se está manifestando, esos padres y madres que nos están escuchando ahora, que no se le pagan las terapias y los transportes de sus hijos, ¿tienen confianza?
3: Esos son asuntos administrativos que está trabajando el departamento.
2: ¿Por qué no se presupuestó?
3: Pero yo sé que tú haces una lista para mezclarme las chinas y botellas aquí antes de que yo llegue.
2: No, hermano, es que antes de tú poder dar alivios contributivos y poder reclamar que tienes exceso
3: tiene que ver una
2: de
3: cosa recaudos,
2: no tienes que presupuestar las necesidades reales de esa gente que no tiene de otra y que es un derecho garantizado constitucionalmente en darle servicio a esos niños y a esas niñas.
3: Y los padres los están recibiendo.
2: Un padre o un abuelo.
3: Pero son asuntos.
2: Un abuelo. Escucha bien lo que te voy a decir. Y después burlarse de ellos diciendo que son unos izquierdistas.
3: Nadie
2: y unos independentistas.
3: Están mezclando chinas
2: que
3: con botellas.
2: De nuevo, un salón para ellos.
3: Eso no sucedió así.
2: En el evento
3: así,
2: de recaudación de fondos. Ahí
3: eso
2: está el video.
3: No sucedió así.
2: Ahí está el video
3: eso
2: de la
3: no
2: gobernadora.
3: Así. Sí, pero no era en referencia a ellos.
2: La manifestación de ese día era para eso.
3: Ese día no tiene que ver con eso.
2: Se les va a convertir en una crisis política si no manejan esto bien. Hablamos la semana que viene.
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2: Gracias.
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0: Coge. ¿Qué va?
1: Bueno, tremendo clásico, ¿ah? ¿Eh? La Mulense cantando Pedro Brull, y ya está Pedro Brull con el Búho hoy aquí en Z93. En breve comenzamos a conversar con él de todo lo que ha pasado con Pedro Brull durante todos estos años, su gran aportación a la salsa a través de diferentes orquestas, muy especialmente él como solista. Así que vamos a estar hablando de un disco nuevo, así que quédate.

0: Salsa es lo que hay. Bueno, mi gente, saludos a todos. Son las... Bueno, van a ser las 11 de la mañana aquí en Puerto Rico. Gracias a todos los que nos escuchan a través de la música app en todas partes del mundo. Recuerda que si no tienes radio, nos puedes escuchar en tu computadora. Baja la aplicación completamente gratis y nos sintonizas en todas partes del mundo en la música app. Busca por ahí el logo de Z93, nos pueden escuchar y también nos pueden ver. En ocasiones buscan el loguito del Búho Loco y ahí pueden ver lo que está pasando acá en el estudio Ismael Rivera. Bueno, y el estudio Ismael Rivera se llena de caché y elegancia, porque tenemos uno de los grandes cantantes salseros de todos los tiempos, el queridísimo y admirado Pedro Brull, que le damos la bienvenida a Z93. ¿Cómo está, Pedrito?
1: Bendiciones, familia. Gracias, Búho. Oye, Hugo, tú sabes que las cosas de Dios son maravillosas.
0: Qué bien, seguro que sí.
1: Cuando yo pasé por un proceso de salud difícil el año pasado en Europa, en una gira, yo estaba loco por venir aquí.
0: Ah, ¿de verdad?
1: Y yo decía...
0: Pues, ¿y por qué no me llamaste?
1: Pues, no, yo lo puse a
0: las manos... Yo te estaba esperando que...
1: Yo lo puse a las manos del Señor.
0: Ah, bueno, yo tengo comunicación.
1: Ahora estoy mirando más para arriba... que para otro lado.
0: Muy importante, muy importante.
1: Dios ha sido maravilloso conmigo. Y entonces, pues...
0: Llegó la llamada.
1: El día que tú me llamas, yo me alegré más que un perro con cinco rabos. Porque fue una experiencia maravillosa para mí el que tú, pues, tocaras a mi puerta y decidieras saber cómo estaba Pedro.
0: Claro, sí. Yo te di un tiempo y yo dije, en algún momento hay que llamar a Pedro porque, oye, después de lo que él le pasó, ¿verdad? El susto, el video que él grabó diciendo que se iba a retirar. Correcto. Pues necesitamos saber de Pedro, además de todo lo que él ha aportado a través de su talento como cantante a esta música, pues es importante reconocerlo, como lo hemos hecho en otras ocasiones, pero tenerlo ahora en este momento. Primero que te pregunto, ¿estás bien de salud? Yo te veo bien, te veo más flaco, te veo que tengo, ya la barriguita aquella se fue.
1: Tengo 35 libras menos dentro de las recomendaciones de los especialistas. Pues me recomendaron rebajar. Pues yo pesaba 250 libras.
0: Espérate un momento, que tenemos una prueba del sistema de transmisión de emergencia. Y esto no se puede interrumpir.

0: Muchas gracias. Bueno, algún día se escuchará bien el sistema de transmisión de emergencia. Bueno, bien, pues seguimos conversando con nuestro invitado Pedro Brull, que nos estaba contando, ¿verdad?, de su estado de salud, de que está en la línea, está delgadito y te ve muy bien, Pedro.
1: 35 libras menos.
0: 35 libras menos.
1: Se me ha hecho un poquito difícil porque ya uno está acostumbrado a un sistema de vida.
0: ¿Qué cambiaste? ¿Tu sistema de alimentación?
1: Alimentación. Ahora es mucho pasto, mucha
0: salmón, ensalada, salmón, sí, pollito al grill.
1: Pechuguita y esas cosas. Mi esposa,
0: muy bien,
1: Judith Esther Meléndez Padín, que es la dueña de todo lo que fue mío.
0: Qué bien.
1: Pues
0: qué bien.
1: Me ha puesto al día.
0: Eso es importante, bendiga. Tener a alguien que te cuide.
1: Llevo 55 años con ella.
0: Ah, muchachos.
1: 45 de casados, 10 de novios, son 55.
0: ¿10 de novios? Ah, no, tú eres bravo, papá.
1: Ay, ella, la brava es ella.
0: No, que tú eres también un artista y ella está expuesta a que tú vas a llegar tarde.
1: Correcto.
0: De los viajes, todo lo que ha pasado, ¿verdad? Eso en tu carrera.
1: Me ha dado dos días maravillosas. Maravillosa.
0: Uh-huh.
1: Recientemente, pues, esta semana pasada estuvieron en mi casa mis nietas.
0: Qué bien.
1: Tengo dos nietas.
0: Dos nietas,
1: abuelito. Zafir y Olivia Victoria.
0: Oye, qué bien.
1: Una de 4 y una de 1 añito. Estoy hecho un abuelo chocho, como decimos en el campo.
0: Muy bien. Oye, Pedro, ve acá, pero entonces tú también de profesión eres maestro.
1: Correcto. Yo estuve 30 años como maestro.
0: ¿Maestro de qué?
1: Comencé dando inglés porque era una clase que a mí me gustaba y...
0: ¿Maestro de inglés?
1: Sí, cogía laboratorios de inglés en la Universidad Central y en el Junior College de Río Piedra.
0: Ajá.
1: Y quien te dice a ti que entré al Departamento de Educación en un momento en que hacían falta maestros de inglés. Y entonces la superintendente me dijo, oye, ¿tú tienes un menor en inglés? Y yo decía, primera noticia para mí. Y me dijo, por ahí vas a entrar. Entré.
0: Como maestro de inglés.
1: Exacto.
0: ¿De qué grado?
1: Elemental.
0: De elemental.
1: Elemental. Luego, en el transcurso de los años, pues, me fueron ubicando. Y ya al final de mi carrera, di todas las clases a un quinto grado.
0: Wow, quinto grado, que es un...
1: En Dorado, siempre di clases en el campo porque...
0: ¿En Dorado?
1: Sí, el niño es más llevadero, en Espinosa, Barcela,
0: uh-huh.
1: y en otras áreas de Dorado, donde la necesidad era imperiosa y el sistema de vida o económico,
0: uh-huh,
1: de los seres humanos pues no era el mejor.
0: Uh-huh.
1: Pero entonces nosotros... Le dábamos las herramientas. Yo lo que estaba buscando era hacer ciudadanos útiles a nuestro Puerto Rico.
0: Quinto grado. Y entonces tú resides en Bayamón.
1: Yo resido.
0: ¿Tú eres de Bayamón?
1: No, yo soy de Vega Baja.
0: De
1: la playa de Vega Baja.
0: Ok.
1: Pero resido hace 50 años
0: en Bayamón. Todo el mundo piensa que eres de Bayamón.
1: Sí, señor.
0: Y de Bayamón ibas a Dorado a dar clases a estos niños.
1: Todos
0: clases
1: los días.
0: De inglés.
1: De inglés y
0: después,
1: luego al final di todas las clases.
0: Estudios sociales,
1: ciencia,
0: matemática.
1: Español, matemática.
0: Wow.
1: Me especialicé mucho en historia.
0: O sea que tú te graduaste de universidad, aprovechaste tu juventud, estudiaste, te preparaste y te hiciste de una profesión.
1: Sí, porque...
0: Porque tú querías ser maestro. Todo esto antes de ser cantante de una
1: son
0: orquesta.
1: Son instancias de mi padre y de mi madre.
0: Ok.
1: Porque en un momento dado, pues yo le... mi papá me dijo, ¿qué tú quieres hacer? Y yo dije, no, yo lo que quiero es cantar. Y él me dijo, ¿y eso es una profesión? Y yo le dije,
0: ¿a qué edad fue eso?
1: Eso fue en el año 69.
0: Imagínate.
1: Cuando yo empecé en Vega Baja con la orquesta Son, después la Reforma, Exodus 74.
0: Fue siempre con salsa.
1: Nunca. Correcto.
0: Siempre cantando la música.
1: Y entonces pues él me
0: que nos
1: dijo,
0: gusta a nosotros.
1: Me sentó un día y me dijo, ¿qué tú quieres hacer? Porque yo era jugador de béisbol y era bueno.
0: Uh-huh.
1: Entonces en el Varsity de la universidad fui a un tryout con San Francisco.
0: ¡Qué bien!
1: Y ya yo me estaba amaneciendo.
0: ¿Y qué base te gustaba jugar?
1: Yo era catcher.
0: Sí, tú tienes cara de jugador de béisbol de catcher. Eso mismo, eso te iba a decir. Tú pareces un catcher de béisbol.
1: Exacto. Pues yo era
0: ¿Y así, lo intentaste?
1: Lo correcto, lo complacía a él. Uh-huh. Porque a mi papá le encantaba el béisbol.
0: Ok. ¿Y qué pasó con el béisbol?
1: Nada. En un momento dado, cuando yo fui al tryout, cogí tres ponches. Mi papá me dijo, oye, ¿qué pasa?
0: ¿Qué te pasa, mijo?
1: Mira, papá, ya me estoy amaneciendo. Yo lo quiero cantar. Ahí fue que él me dijo, ¿y eso es una profesión? Y yo le dije, pues eso es lo que me gusta. Me dijo, pues usted termine de estudiar, me entrega su bachillerato, su diploma, y usted hace lo que le da la gana.
0: Oye, así eran muchos padres antes.
1: Sí.
0: Que te decían, tiene que terminar de estudiar muy cuando recio, me entregue, como nos cuenta Rubén Blades, ¿qué le pasó?
1: Claro.
0: Que papá le dijo, no, estudia. Y él estudió y pues toma, aquí está el diploma ahora. Su papá,
1: eso
0: su mamá.
1: Así.
0: Y entonces, ahora yo me voy a buscar mi sueño.
1: Eso
0: me así. Voy para Nueva York a buscar
1: así
0: una oportunidad.
1: Fue.
0: Y tú, ¿te pasó lo mismo?
1: Me pasó lo mismo. Y en el año 74... Willy Rosario, alternamos Éxodo 74, Willy Rosario me llevaba en un Senior Prom, en un Class Day.
0: Ajá.
1: Y ya Bobby Valentín estaba buscando un cantante porque la Fania no le permitió renovar el contrato a Luigi Texidor.
0: Uh-huh.
1: Y Willy Rosario habló conmigo. Dios lo bendiga. 102 años.
0: Sí.
1: Ese es el papá de los pollitos.
0: Ese es el verdadero papá de los pollitos.
1: Y entonces él me recomendó con Bobby, uh-huh, que Bobby tenía el estudio de Masterpieces en la Avenida Matadero.
0: Matadero.
1: Y allí estaba grabando la Orquesta Mulense con Carlos Enrique Estremera Colón,
0: uh-huh,
1: el Cano Estremera. Y él escuchó al Cano. Y habló con el Cano, y el Cano habló con Edwin, y ellos hicieron un intercambio que después me enteré. Mira, yo hablé con un muchacho de Vega Baja, y da la bendición para mí, que donde Edwin Mulense fue a preguntar, en esa época yo corría 3 millas para ir a ver a mi esposa, o sea, a mi novia,
0: ajá,
1: que es mi esposa ahora. Iba de la playa al pueblo y del pueblo a la playa. Y entonces, un domingo él se apareció y dijo, ¿dónde vive Pedro Bull por aquí? Y él le dijo, yo soy Pedro Bull. Ah, pues contigo yo quería hablar, mira.
0: Qué casualidad que te encontró contigo.
1: Andaba con Víctor Gay.
0: Víctor Gay, claro, gran comerciante y productor.
1: Era compadre de él y eran los que estaban empujando a la Orquesta Mulense. Y me habló de la dinámica que tenían y lo que ellos estaban haciendo. Y que Bobby iba a llevarse al Cano, porque yo me quedé vestido de alborotado, porque Bobby me habló a mí primero.
0: Claro.
1: Y me dio como 10 temas para aprenderme. Y todo se quedó en espera. Cuando Edwin llega, pues yo le dije, vamos a hacer 2 números. Y si te gustan, pues yo me quedo. Si no, yo sigo corriendo.
0: ¿Y te fuiste para el estudio con él?
1: Y me fui para el estudio, hice 2 temas, Filomena y se pudiera revivir el ayer que murió para mí. Son temas que fueron en el año 79.
0: Que fue cuando salió la orquesta.
1: Claro, ya yo ahí estaba en el Desca con los maestros. Eladio Gabriel Peguero Vega. Yo digo este nombre.
0: Wow.
1: Y nadie sabe quién es.
0: Yayo.
1: Yayo el Indio.
0: Correcto.
1: Ese fue mi primer maestro de canto.
0: ¡A rayo!
1: Él fue el que me llevó a donde Fonseca, uh-huh, que era el creador de Lalo Rodríguez, Wilkins y otros artistas más en esa época. Porque ya yo hacía 30 actividades con el Desca y 30 actividades con Mulense.
0: ¿Y el Desca es?
1: El DECA era el Departamento de Servicios contra la Adicción.
0: Okay.
1: Era una orquesta que se formó para entonces llevar música a las diferentes entidades gubernamentales y especialmente para las cárceles.
0: Y tú eras el cantante.
1: Y yo era el cantante.
0: Pero a la misma vez eras maestro también.
1: Correcto. Okay. O sea, yo me dividía en pedazos porque mi juventud en ese momento
0: te lo
1: me permitía hacer todas esas cosas.
0: Claro, juventud, divino tesoro.
1: Y ahora no, ya a los 75 años, la cosa no es como antes.
0: No, ya lo dijo Ismael, la cosa no es como antes. Y entonces, estabas ahí hasta que surge la oportunidad y decides quedarte con la Mulense. A Luis le gustó y lo demás, ahí comenzó una historia.
1: Correcto.
0: Con la Mulense.
1: La Mulense estableció un formato de trabajo impresionante. Uh-huh. Éramos todos jóvenes que... para colarme Tito Rivera, Cuamito, José Berrio Raimundí.
0: Eric Figueroa estuvo por ahí.
1: Eric fue el creador del estilo Mulense.
0: Del estilo, sí.
1: Después,
0: mucho arreglo.
1: Tito Rivera le dio el seguimiento a ese trabajo que comenzó Eric Figueroa. Un genio.
0: Tremendo.
1: Un genio musical.
0: ¿Cuántos años tuviste en la Mulense?
1: 24.
0: Ya, rabio.
1: 24. Yo tuve la dicha de que Edwin Morales Torres. Sí, el Torres no me acuerdo bien si era él, pero era Edwin Morales. El Biombo.
0: El Biombo, como le decía Munchado.
1: Me permitió formar parte de la orquesta. Hacer diferentes trabajos en la orquesta, porque yo coordinaba giras y un sinnúmero de cosas. Y cuando él se enfermaba o le pasaba algo, porque él padecía de asma, pues entonces él me dejaba cargo de la orquesta.
0: Qué
1: y
0: bien.
1: Yo era el vehículo para llegar a Edwin a través de los músicos.
0: Tremendo. Bueno, vamos a seguir conversando con Pedro Brull, nuestro invitado. Hoy, ese apellido raro, Brull, ¿es de ahí de Vega Baja? ¿Cuál es la historia del Brull?
1: El Brull es catalán. Hay en el
0: no hay mucho Brull por ahí.
1: Español. Hay Brull, Drull y Trull.
0: Ok.
1: Y todos son de una parte específica de Cataluña. ¿Eh? Hubo un Brull que vino a Puerto Rico, era dueño de las piezas de caña, y en cada esquina de la finca, pues, tenía, tú sabes que estos hacendados de antes, pues...
0: ¿Tenían billetes?
1: Tenían dinero y tenían
0: aparecía
1: la
0: rápido.
1: Oportunidad de tener, pues...
0: Dos o tres. Sucursales.
1: La dama que ellos quisieran.
0: Seguro, esa es la verdad. Como porque, hoy en día también.
1: Porque era época que no había.
0: No,
1: había que subsistir. Y era una pieza de caña enorme. Era casi todo el pueblo de Gabaja. Por eso que le dicen melao.
0: por la caña.
1: Por la caña, la central.
0: Vean que cuando estabas en la escuela, los niños te reconocían como el cantante, el profesor cantante. Mira, llegó el que canta en televisión.
1: Exacto.
0: Mr. Brull, te decían así, Mr. Brull.
1: Así mismo. Entonces, cuando yo estaba en la clase, yo decía así, cuando yo salgo del portón, yo soy el cantante. Aquí adentro yo soy Mr. Brull. Y todo aquello que usted no le guste o le guste, o en lo que usted me pueda ayudar y yo pueda ayudarlo a usted, vamos a llevarlo a cabo, porque al final el beneficio va a ser para ustedes y para su familia.
0: Muy
1: al final
0: bien.
1: Del cabo, y actualmente, recientemente hablé con uno de ellos, Luisier, que es un percusionista fuera de liga.
0: Que me imagino que te has encontrado adultos que eran tus estudiantes niños.
1: Es correcto. Hay ingenieros, abogados.
0: Qué bien, wow, cómo se siente eso.
1: Maestro, que me llenan de satisfacción porque esa semilla que yo sembré todavía está dando fruto.
0: Qué bien, qué bien. Bueno, seguimos conversando con Pedro. Vamos a escuchar uno de los grandes éxitos que lograste, entre tantos, con la Mulense, Anoche Aprendí. Yo creo que ese es un tema como que, wow, que fue uno de los más que pegó, ¿verdad? Además de No Hay Manera Filomena, ¿verdad?
1: Mira eso.
0: ¿Cuál para ti tú entiendes que fue el tema que te tienes que cantarlo donde quiera que vas?
1: Anoche Aprendí.
0: Anoche Aprendí.
1: Fue un relleno de un disco. Faltaba un tema, porque en ese momento...
0: Que mucho pasa eso.
1: La Orquesta Mulense grababa con los propios chavos de ellos.
0: Uh-huh.
1: O sea...
0: De la manga production, como decimos.
1: Sacamos 5, 3, 4 bailes. Comprábamos un uniforme, hacíamos las producciones. Y esa producción fue la que menos dinero tenía. Teníamos algunos $5,000. Fuimos al estudio de Tony Croato. donde está la piedra allá.
0: Sí, por allá, eso es por la muda.
1: La muda de Cagua. Y entonces grabamos todos juntos, a la vez. Me acuerdo, don Tony era una persona bien especial. Un ser humano a otro nivel. Bueno, y el don Tony.
0: ¿Y él fue el que estaba en la consola?
1: Él me grabó a mí.
0: Ok, la voz. Después de que toda la orquesta grabó,
1: exacto,
0: el que estaba en la consola mientras tú ponías la voz era, exacto, Tony Croato.
1: Faltaba un tema y yo le digo a Carlos Cuto Soto: mira, Cuto, falta un tema. Porque hacíamos siete. Uh-huh. No hacíamos unos ocho. Uh-huh. Hacíamos siete para que hubiera Don Mambo, Una Moña.
0: Claro, claro.
1: O sea, que como se tocaba en vivo en ese momento.
0: Y temas largos.
1: Exacto. Y él me cita para su casa. Vamos a la casa. Y lo primero que él pone es un disco de Larry Harlow cantado por Néstor Sánchez. Uh-huh. Que ayer estuve hablando con Tito Allen. Y al cual le mando saludos, porque es uno de mis maestros, me enseñó mucho. Y era un bolero de René Tusset, mexicano.
0: ¿Quién te puso esa música?
1: Cuto Soto.
0: Cuto Soto.
1: Y entonces yo le dije: oye, ese tema está bueno. Y me dijo: vamos a hacerlo, son un relleno. ¿Quién te dice a ti que el relleno se convirtió
0: o sea, Cuto
1: en el desayuno, en la merienda, el almuerzo, la comida?
0: El que te llevó al supermercado a comprar.
1: Sí, señor.
0: De la buena.
1: Y todavía vivo de él.
0: O sea que fue Cuto el que escogió el tema y dijo: oye, este tema suena bien.
1: Es correcto.
0: Vamos a hacerle un arreglo.
1: Carlos Cuto Soto,
0: en salsa.
1: La bonita.
0: Y entonces, pues, el resultado es Anoche Aprendí.
1: Claro, siempre con la aprobación de Edwin Morales.
0: Ah, no, claro, ese es el líder.
1: Que ese era el jefe.
0: Bueno, pues vamos a escuchar.
1: El que manda y va.
0: Esa es. Eso es así. Bueno, vamos a escuchar aquí la Orquesta Ambulense con Pedro Anoche Aprendí.

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0: Dirección musical de Willy Sotelo, tremendo. Acaban de escuchar la estación Candela en Z93. Pedro Brull, nuestro invitado. Pedro, háblame de esta producción.
1: Esa producción tiene un trasfondo, porque esa producción no era para Pedro Brull.
0: ¿Y para quién era?
1: Esa producción era para Luisito Carrión y Osvaldo Román. En ese interín, Luisito Carrión tuvo un accidente. Un carro se lo llevó en volanda, una actividad que él iba para...
0: Sí, recuerdo, sí, algo
1: que... Y Osvaldo no llegó a ningún acuerdo con don Luis Domínguez.
0: ¿Quién era el productor?
1: Era el productor, era el dueño de la compañía, Envidia Record. Y Willy Sotelo y Rey Peña me llamaron. Mira, Pedro, tengo esta producción, yo tengo que sacarle todo hacia adelante. Ven, escucha la producción. Cuando yo la escuché, yo dije, ya, yo sé, esto es para mí.
0: Está buenísimo.
1: Excelente.
0: Cuenta conmigo.
1: Y entonces, pues, me dieron la oportunidad de hacer ese disco. Yo le dije,

0: menos una semana, porque era la época en que tú estabas dulce, uh-huh. El año 80 al 2000, uh-huh. Yo me comía los niños crudos. ¿Por claro. qué? Porque tenía un expertise dentro de la música bien bueno, aunque yo no tenía conocimientos musicales como lo que como los muchachos de ahora, uh-huh. Norberto Vélez, Carlito García,
1: o sea, que no habían estudiado Yadier, música a profundidad,
0: pero que son de mis favoritos, que saben música, uh-huh. Yo no sabía música, pero tuve la oportunidad de que muchos productores y compañías me dieron la oportunidad de hacer producciones vocales para otros cantantes.
1: Entre ellos, Víctor Manuel, empezando cuando sí, eras el coach de una de sus canciones.
0: ¡Giro!
1: ¡Disimulo!
0: Cuando lo descubrió Gilberto Santa Rosa en Isabel en un cine prom. De luego Gilberto se lo trajo a Don Periñón.
1: Ajá.
0: Pedro Morales Cortijo, mi hermano negro.
1: Ajá.
0: Y entonces, pues Peri me llamó para que ayudara a Víctor. Porque en ese momento, como te dije yo, ya tenía un expertise dentro de la música bueno y había pegado.
1: Correcto.
0: No obstante, no teníamos una buena compañía que nos acompañara, pero la calidad, el expertise, la decisión, la entereza, el coraje, porque el cobarde no se ha escrito nada.
1: Exactamente.
0: Pues había que meterle mano lo que viniera. Había que ganarse los chavos porque las nenas tenían que comer.
1: Correcto, correcto.
0: Y entonces,
1: oye,
0: pues,
1: después
0: se abrió ese camino.
1: Te fuiste por ahí también, cochando, ¿verdad? Como
0: correcto.
1: Decimos, ¿verdad? Supervisando o no, más bien, sino dándole ideas a diferentes cantantes de cómo debían
0: Giro,
1: interpretar.
0: Uno de ellos,
1: Giro,
0: que
1: Giro
0: yo
1: también.
0: Yo trabajé mucho con él. Carlos Cuto Soto me dio la oportunidad. A Cuto yo le estoy agradecido porque ya en esta etapa de vida, él fue el que terminó el disco que recientemente yo traje y que hice y no lo he podido traer a la promoción. ¿Por qué? Por la situación
1: sí, que
0: de salud que me acaeció.
1: Claro. Oye, y entonces después de estar tantos años con la Mulense, decides irte como solista, pero Edwin Morales te daba espacio para que tú también
0: correcto.
1: Hicieras tus cositas y te dieras tu viajecito donde te solicitaran. Y entonces, pero decides entonces dejar la Mulense después de muchos años. Y entonces, pero sigues trabajando. Y te siguen llegando oportunidades para visitar diferentes países.
0: Correcto.
1: Y tú eres un ídolo a ese nivel, un ídolo muy querido y admirado en Chile, en Panamá, en Perú, en Colombia, que no paras de trabajar
0: amén,
1: en Europa.
0: Gracias a Dios.
1: En Europa. O sea que se mantuvo el trabajo para ti, se abrieron puertas desde que te quedaste como cantante solista, interpretando, y vas a estos lugares a cantar los temas que había popularizado con la Mulense.
0: Mi compadre de Mulense me dio la oportunidad de seguir caminando y a veces se vean conmigo, uh-huh. tanto Hito como Edwin,
1: uh-huh.
0: y hacíamos eventos fuera de Puerto Rico. Ahí se abre una puerta importante para yo irme como solista y yo me acerco al compadre y le digo, compadre, mire, me está surgiendo esta oportunidad que usted cree. Ya él tenía una idea en mente, uh-huh. a través de Combo Record, que se acercó a él. Y ya yo tenía el interés de independizarme porque fueron 24 años que yo
1: claro.
0: estuve con Edwin. Y a Dios gracias, tengo que agradecer a Julio Bundo, a Merced, a Musical Production, que en esa última parte de la Orquesta Mulense, pues me abrió una puerta. Gunda es un genio musical.
1: Sí, lo es.
0: Que admiro, quiero y adoro porque él me dio estas últimas herramientas que yo he utilizado, me las dio él. Él hizo un escogido de temas, de 50 temas, y me dijo: tú me vas a decir lo que tú quieres cantar. Y dije: ¿cómo así, maestro? Me dijo: sí. Porque Edwin no ha llegado y yo no puedo esperar.
1: Uh-huh.
0: Y entonces, pues, me senté con él, yo escogí los temas, y me dijo, esto es lo que va. Y actualmente yo vivo de esa música que me extrajo de diferentes compositores y arreglistas, el maestro Julio Bunda Merced, a quien le doy un abrazo gigante porque lo adoro con todo mi corazón. No, es un negro de mi vida.
1: No, es un genio. Exacto. Y ha ayudado muchos de los éxitos de Tito Rojas, se le deben a él. Oye. Anthony Cruz, tantos artistas que fueron parte de Musical Production. Correcto. Cuando él era el, ¿verdad?
0: Correcto, Pedro Arroyo, maestro.
1: Luisito Carrión, que grabó también con esa compañía.
0: El compadre Luisito Carrión, Cheo Arce. Y Andrés, somos un montón.
1: Son muchos.
0: Paquito Guzmán, que era el presidente de la Mafia Boba.
1: ¿Y cuál es la Mafia Boba? Explícame la Mafia Boba.
0: La Mafia Boba eran los que viajábamos. Milo Ruiz, Joe Andújar, Pedro Arroyo, Luisito, yo.
1: Los que casi nunca trabajan que no trabajan en Puerto Rico, pero están pegados en Colombia.
0: Como Paquito ya tenía un camino andado.
1: Ya era
0: un
1: senior.
0: Y él conocía a todos los empresarios, pues él nos decía cómo eres empresario y a qué nos íbamos a tener en el camino. Uh-huh. Porque antes, pues, todos tenían espuelas más largas que un gallo.
1: Ah, no, claro.
0: Pero gracias a Dios, el expertise de Paquito, que nunca me olvido de él, con su voz tan peculiar.
1: La voz que no era la misma con la que cantaba.
0: No, muchachos.
1: Totalmente diferente.
0: Impresionante.
1: ¡Ten cuidado!
0: Pero Paquito era un alma de Dios. Dios lo bendiga.
1: Oye, vamos a escuchar el tema Pronóstico de esta producción que el caballero tuvo a bien ayudarte a realizar.
0: ¿Sabes quién me ayudó? José Lugo.
1: También.
0: Cuando yo decido irme como solista, voy a donde José Lugo. Y yo le digo, oye, me enteré que Gilberto va a poner su sello discográfico. Camínalo. Y me dijo, ¿cómo tú sabes eso? Yo le dije, no, yo me enteré. Porque Gilberto y yo somos hermanos de más de 40 años. Semanalmente Gilberto y yo hablamos.
1: Qué bien.
0: Y compartimos fotografías y anécdotas. Y gracias a mi Padre Celestial, mantuve una relación con él tan maravillosa que hoy día pues seguimos siendo los mismos hermanos de siempre, igual que con Tony Vega, el compadre Luisito Carrión y todos estos hermanos que Dios ha puesto en mi camino. Y nos ha dado la oportunidad de caminar. Y José Lugo, voy a hablar con Gilberto y le digo, Gilberto, me enteré que vas a poner tu sello. Yo quiero ser el conejillo de India. en el comandante fue.
1: Allá en Winners.
0: Ajá, en Winners. Y me dijo, yo voy a una gira un mes. Cuando yo regrese, hablamos. Al mes me dijo, ¿cuándo empiezas a grabar? Y dije, no, cuando tú me digas. Y me dijo, no, ya el disco está hecho. Falta la voz tuya.
1: Mira para allá.
0: Y entonces tengo temas ahí de Víctor Manuel, al cual quiero mucho y respeto mucho como sonero y como ser humano.
1: Tremendo. Bueno, pues vamos a escucharle El Pronóstico, que es el tema que conocemos muy bien de esa producción, donde hay varios temas buenísimos. Y ahora tiene una nueva carátula.
0: Es correcto.
1: Porque la primera carátula tú aparecías con una sombrillita.
0: Correcto. Porque en mi género, yo saqué muchas de las cosas que yo hago, las síncopas, las cromáticas y todas esas cosas. Un video que me prestó Charlie Sierra, wow, el percusionista que en paz descanse.
1: Sí.
0: De Al Jarreau, Chico Rey, Gary Belton. Y yo dije, esto es para mí. Uh-huh. Y yo le puse letra a lo que hacía Al Jarreau.
1: Oh.
0: Y ahí saqué las cinco. Tren Cabe.
1: Al Jarreau es un tremendo cantante, con una voz espectacular.
0: Espectacular.
1: Y Chico Corea es, bueno.
0: Y las cromáticas.
1: Pues vamos a escuchar.
0: Que yo adhería a mi persona para diferenciarme de los demás.
1: Muy bien, pues aquí está Pedro Brull. Ahí está Mr. Brull. Ahí está.

0: loco.
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0: es parte de lo nuevo de Pedro Brull aquí en Z93. WZNTFM en San Juan, WZMTFM en Ponce, WIOB en Mayagüez, Z93 en cadena para todo Puerto Rico, la emisora nacional de la salsa con nuestro invitado, el gran cantante Pedro Brull, hablando un poquito de su trayectoria y de sus producciones y sus experiencias, ¿verdad? Dentro de esta música que nos apasiona. Oye, háblame de esta producción nueva y de esta canción.
1: Esta canción es de Pedro Arroyo. Yo tenía eso en un cassette.
0: Pedro Arroyo, el gran compositor y cantante.
1: Correcto, ese mismo. El compositor, al pasar los años, me vinieron a decir. Y un sinnúmero de temas. Él escribe para los cantantes. En mi caso, tuve la dicha de conocer a Pedro Arroyo y que él escribiera temas para mí. Y él siempre me decía, guarda esto. O se lo daba a Luis Morales.
0: Ajá.
1: Y entonces, pues, lo llevábamos a realizar con Tito Rivera o con Eric Figueroa o con algún arreglista que estuviera en el momento. Ese tema que tú acabas de escuchar, uh-huh, lo tenía yo en un cassette guardado y lo saqué y se lo di a Andrés Gómez, que es el director musical de la orquesta que me acompaña en Colombia. Y él hizo ese arreglo.
0: Wow.
1: ¿Quién te dice a ti que Pedro Arroyo... Hoy por hoy, uh-huh, o sea, si que me queda nada por dentro, es mi sastre a la medida. Todo lo que compone para mí son éxito.
0: Incluso con La Mulenza, que fueron los temas que,
1: correcto,
0: mencionaste. Muchos temas de La Mulenza, que son emblemáticos de esa orquesta de La Mulenza, son letras de Pedro Arroyo.
1: Es correcto. Arreglos de Ricky Rodríguez, uh-huh, Tito Rivera, Eric Figueroa, y un sinnúmero de arreglistas que formaron parte de ese núcleo que Mulenza logró estabilizar. ¿Por qué? Porque José Feble. ¿Por qué? Porque en ese momento dado Mulenza tenía que buscar un sitial y ubicarnos dentro del ambiente musical.
0: Uh-huh.
1: Pues teníamos que utilizar arreglistas buenos y que tuvieran alguna connotación dentro del género musical que nos llevara al sitial que nosotros alcanzamos. O sea, no es por echármelas ni nada.
0: Claro.
1: Pero Mulenza adquirió un sitial sin tener una buena compañía, privilegiado dentro, uh-huh, de la música. Cuando se escriba la historia de la música de salsa, la Mulenza tiene que, claro, tener dos o tres páginas.
0: Orquesta favorita de los bailadores. Yo tengo un sinnúmero de amigos bailadores.
1: La orquesta de la juventud. Ahora es de la eterna juventud.
0: La orquesta de la juventud en su momento era lo,
1: claro,
0: que llenaba los bailes en la orquesta de los jóvenes.
1: Es correcto. En ese momento hacíamos 30 y 35 actividades al mes.
0: ¿Qué? ¿Qué?
1: Oh,
0: oye.
1: En esa época.
0: En esa época.
1: Más 30 que yo hacía con el Desca, eran 60. ¿Dónde está,
0: qué,
1: el dinero? No sé. Pero...
0: Bueno,
1: nadie,
0: bueno,
1: me quita lo bailado.
0: Nadie te quita lo bailado. Y entonces, esta producción, El Sonero de Peso Completo. Y en un momento dado, El Sonero, porque tienes una cadera ahí,
1: Las cadenas mías son de titanio.
0: De titanio. Tú eras el Iron Man de la salsa.
1: Sí, lo que pasa es que yo le metía duro a la cerveza y al whisky. Y, ajá, entonces, pues... me dio diabetes, la diabetes me dio osteoartritis y la osteoartritis se comió los huesos de la cadera.
0: ¡Ea, rayo!
1: En el año 2000 fui a Venezuela y me tuvieron que traer para atrás porque cuando llegué al ortopeda me dijo, mira, si es que eso está hueso con hueso,
0: ¡ea, rayo!,
1: hay que operarte. Y él le dije, ¿cuándo? Y me dijo, 1 de noviembre 2011, te voy a operar la derecha. Y yo dije, pero eso es mañana. Y me dijo, píntate bien la chiva que te voy a operar mañana. Y
0: oye,
1: me operó el gran, yo espero que esté vivo todavía, ya debe estar bien viejito, el doctor Jordán,
0: uh-huh,
1: el de Bayamón, que, okay, es el especialista más bravo que ha dado la ortopedia. Y entonces, pues, él me operó. Cuando me estaba operando me dice, ¿sabes qué? Tengo una sorpresa, la izquierda está mala también.
0: ¡Ea, rayo!
1: Y yo dije, papá, opéramela. Y me dijo, no, es una primero y 6 meses después la otra.
0: ¡Ea, rayo!
1: Y yo dije, ahora sí se complicó la cosa.
0: ¿Y te quedaste esos 6 meses tranquilito o en tu casa o seguiste haciendo tus cositas?
1: Muchachos, me operaron a la derecha, se acabaron los chavos y me ofrecieron una gira para España y la hice. Con un andador.
0: Oye, pero me dijeron que, o tú me contaste que una vez estabas en una tarima y alguien te estrechó, te extendió la mano para saludarte y te jaló y te lastimó. ¿Eso fue antes de operarte?
1: Después de operarme.
0: ¿En serio?
1: Sí.
0: La primera.
1: Correcto, la derecha. Horrible, fue una experiencia bien mala.
0: Estabas cantando lo más bien en una tarima.
1: Sí, pero entonces como uno, la gente se acerca a uno, le da, algunos se arrodillan, otros pues le rinden pertenecía a uno.
0: Claro.
1: Bien hermosamente, sí, porque
0: cariño,
1: son fanáticos.
0: Sí, claro.
1: Y cuando le estreché la mano, me jaló y me dislocó la cadera otra vez.
0: A rayos. En plena presentación.
1: Así mismo. Pero había que seguir con las botas puestas, ya tú sabes, guapeando.
0: Guapeando. Oye, vamos entonces, y ven acá, esta producción te tienen vestido ahí de con unos cinturones de seguridad y vestido de boxeador, pero de eso vamos a hablar después que escuchemos otra de las canciones que forman parte de esta producción. Ya escuchamos Cómo le haré. ¿Cuál me recomiendas que incluya aquí ahora?
1: Te necesito, La temperatura. En ese disco.
0: Te necesito.
1: En ese disco hay todo lo que da pie a ese disco es que yo quería conocer los Bambán de Cuba. Y en una feria de Cali, que tú has ido y has participado, pues mi manejador Gilberto Andrés Cárdenas Quintero, como le dice la mamá, que le gusta a la mamá que le diga, me dice: ven que te voy a llevar al estudio de Andrés Gómez. Cuando llegó al estudio de Gary Gómez, Cucurucho Valdés, que era el arreglista de los Bambán de Cuba, yo me quedé en una esquinita sentado así y me dijo: oye, Pedro, ¿te gusta este tema? Y yo le dije: maestro, con el respeto que se merece, usted brincó para el lado de acá. ¿Cómo que brinqué para el lado de allá? Pues usted lo hizo 3-2 y usted trabajando 3. En Cuba se trabaja en cualquier tiempo, porque esa gente tiene un sabor. De ahí es que viene la raíz de nosotros.
0: Claro, claro.
1: Que los negros de África los llevaron a Cuba y de Cuba los importaban a toda Latinoamérica.
0: Correcto.
1: Y cada uno le dio su color diferente dentro de la música. Y me dijo: no, lo que pasa es que este tema es para ti.
0: A rayo.
1: Y yo dije: ¿cómo? Viendo los Bambán ahí. Los viejitos de antes. Y yo dije: wow. Y acá, José Lugo, el genio, lo maquilló y lo hizo bien bonito y le buscó la vuelta, me ayudó con la dinámica del tema. Hay un tema también
0: ¿Y ese tema que me menciona de los Bambán está aquí?
1: Sí.
0: ¿Cuál es?
1: Te necesito.
0: Bueno, pues vamos a escuchar ese.
1: Y está La temperatura, que es con los LeBron Brothers.
0: Con los LeBron Brothers.
1: Que ellos también hicieron los coros y me prestaron la orquesta.
0: Oye, pues hay que escucharlo también. Entonces, Yo te necesito es un tema de los Bambán.
1: De los Bambán.
0: Y ellos participan.
1: Pedro Brul.
0: Pero ellos participan.
1: Esos son los Bambán cantando Pedro Brul.
0: De verdad.
1: Claro.
0: Bueno, pues hay que escucharlo. Eso es un tesoro. Entonces, vamos a buscarlo por aquí. Vamos a ver si este que está aquí. Dale play, Bubo. Dale play, Bubo. Pedro Brul.
1: Oye, pero qué interesante la conversación, porque me he nutrido de cosas interesantes aquí con el Búho, que tiene un trasfondo también.
0: Bueno.
1: Musical.
0: Vamos a escucharlo ahí a Pedro.

0: Bueno, ahí está Pedro Brull con los Bam Bam. Oye, qué tremendo.
1: Ahí está Mayito y Pedro Calvo en los coros.
0: ¡Oh!
1: No, y Samuel, eso, esa moña. ¡Wow, brutal! Esos son los Bam Bam de Cuba.
0: Oye,
1: que me dieron ese privilegio. O sea, wow. Para mí es un honor. Gracias a Cucurucha Valdés.
0: Y que pudieras incluir esa canción en tu producción. Buenísimo.
1: Magnífico. Eso fue lo que dio pie a ese disco. Porque lo de la carátula, y tengo que hacer esta salvedad aquí.
0: Ajá. Y háblame de la carátula, que estás vestido ahí de campeón, ahí de Rocky, con dos cinturones. ¿De cuándo acá tú eres boxeador?
1: Yo estaba yo estaba en Bilbao, España, que es al norte. Es una isla, una ciudad que se quedó en el tiempo. Y él,
0: ¿de tan bonita que es?
1: Sí, demasiado. Se quedó en el tiempo, en los años 70, por allá. ¿Qué sucede? El dueño del evento me dijo, yo basé la actividad en el sonero de peso completo y mandó a hacer los pantalones y la capa de boxeador.
0: El y productor yo, que te contrata para cantar correcto, en ese lugar allá en correcto. España. Correcto.
1: Y aquello fue un soldado.
0: Pero ¿Tú solo?
1: Yo solo.
0: En una discoteca, en un salón de baile.
1: Cuando yo termino, le digo, ¿qué tú vas a hacer con esto? Y me dijo, eso es tuyo, quédate con eso. ¿Qué sucede? Estoy aquí en Puerto Rico. Tengo que llevar un saludo bien especial a Carlos Barrera, porque él me dio la mano en cuanto a esto. Promotor de Sony. Fuimos a donde Iván Calderón, que todavía le debo el CD, porque a raíz de la situación de salud que yo pasé, pues, claro, no puedo llegar hasta donde él. Vamos a donde Iván Calderón y Galo Barrera, habla con él. Mira, Pedro tiene esta idea. Y yo le presento la idea a Iván Calderón, que Dios lo bendiga. Un ser humano que amo, que quiero que esté en el Salón
0: bien
1: de la
0: humilde,
1: Fama.
0: Bien humilde, bien bueno.
1: No, demasiado. Es demasiado, una persona que es una persona que es bueno.
0: En todo el sentido de la palabra.
1: En todo el sentido de la palabra. Y me dijo, lo vamos a hacer en el gimnasio, está aquí al lado. En el gimnasio mío,
0: la
1: ven,
0: foto,
1: yo te voy a traer las correas mías, te voy a vestir y te voy a poner las correas y vamos a hacer la foto aquí. Y esa es la foto.
0: Y esa es la foto que tenemos aquí en el gimnasio. Y esto fue que el productor allá en España, como tú eres sonero de peso completo.
1: Es correcto.
0: Cuando tú llegaste allí, te tenía una capa de boxeador y todo.
1: Y los pantalones y todo hecho con la bandera de Puerto Rico.
0: Y los guantes y todo.
1: Todo, ¿no? Entonces,
0: o sea, tú entraste a la tarima vestido como un boxeador.
1: Con la música de Rocky.
0: Eso es tremenda idea.
1: Ese día canté hasta las 6 de la mañana.
0: ¡Ea, rayos!
1: Brutal, pero era la última de las 10 actividades que hice en España. Esa fue la última. ¿Qué sucede? Me traigo eso para acá y entonces
0: Carlos
1: Barrera habla con Iván Calderón, con el cual pues tiene amistad a través de un grupo de amigos deportistas.
0: Muy bien.
1: Y entonces pues vamos donde Iván y le pusimos la idea y él fue el que confeccionó la carátula.
0: Tremendo. Bueno, pues vamos antes de la pausita. Pedro, vamos a escuchar el tema que me hablaste de los LeBron Brothers, que es un tema que conocemos que ellos grabaron, La Temperatura.
1: La Temperatura.
0: Pero versión Pedro Brull con los LeBron Brothers.
1: Con los LeBron Brothers.
0: En esta producción nueva.
1: Correcto,
0: de Pedro.
1: Ellos hicieron los coros y me prestaron la orquesta también.
0: ¡Eh, a rayo!
1: Sí, no.
0: Pues ya escuchamos a Pedro.
1: Ahí te va para cortar.
0: ¿Qué? Pedro con los Bam Bam y ahora Pedro con los LeBron
1: Brothers. Y donde primero se está escuchando, porque nadie ha escuchado esto, es aquí con el Búho.
0: El Búho Show, ya tú sabes cómo es esto.
1: En el pide que hay que desde Panamá. Un saludo
0: a
1: Lobo Molina. Un saludo a Lobo Molina y a la gente de Panamá, Chile, Europa, Perú, que me hicieron llegar lo que el Bujo anunció ayer aquí, que yo iba a estar con él en el día de hoy.
0: O sea que allá esa gente nos escuchan.
1: Es correcto. Oye, tú eres un referente musical para nosotros. de una trascendencia indudable.
0: Gracias, gracias, Pedro.
1: ¿Y cuando ellos te escuchan, no es por lindo. Digo, tú eres un tipo elegante, porque tú eres Néstor Galán. Pero tú eres un referente musical
0: ante
1: el público latinoamericano.
0: Pues saludo a todos nuestros hermanos que nos escuchan en otros países, colegas de la radio, productores. Gracias por escuchar un ratito desde Puerto Rico a Z90.
1: Claro que sí.
0: Y a este es un humilde Bubito Loco.
1: Y lo están escuchando por primera vez. No he llevado esto a ningún lado porque mi condición de salud no me lo permitía.
0: Pues vamos aquí, pero ya estás bien.
1: Amén.
0: Que es lo importante.
1: Vamos y ya estoy en la calle otra vez.
0: Para la calle, bailador. Ahí está Pedro Brull.
1: Dale, vamos allá.
0: Dale play. Espérate, que ese no es, ese no es. Vamos aquí al 3, el 3, corte 3. Corte 3, la temperatura.
1: Y ahora próximamente en julio arranco otra vez.
0: Muy bien.
1: Voy a Venezuela, agosto voy a Panamá. Septiembre estoy en Europa otra vez.
0: ¡Eh, a rayo!
1: Y voy a Chile y a Perú.
0: ¡Eh, a rayo! Está más pegado que Bad Bunny, muchacho.
1: Bueno, tratando de buscar las habichuelas.
0: Dale.

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1: Eso así. 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

0: De Juan Pablo Díaz.
1: Juanpi.
2: ¿De Juan Pablo?
1: Qué bien. El actor. El hijo de Magaly Carraquillo, que es una de mis actrices preferidas.
2: ¿Y de Rafael Ose?
1: Y de Rafael Ose, que es uno de los cantantes que ha puesto el nombre de Puerto Rico en alto en muchos países del mundo.
2: No, y Juanpi es un compositor, tremendo actor y no sé, un gran cantante también.
1: Pero fuera de liga, él me hizo ese tema.
2: La letra es de él.
1: Que es la vida de un músico. Uh-huh. Que en un momento dado tuvo que dedicarle su tiempo a su mamá. Uh-huh. Y su mamá era primordial para él. Y él dejó la rumba para dedicarle su tiempo a su mamá, que ya estaba bien enfermita. Y me hizo otro que se llama La Caja, que uh-huh, es una crítica social. Uh-huh. Brutal, brutal. Así que Juanpi, sabes que te adoro con todo mi corazón.
2: Seguro que sí. Lo admiramos mucho. Y óyeme, Pedro, esta producción tiene aquí 8 temas. Acabamos de escuchar El Hijo de la Rumba y el arreglo buenísimo.
1: Tremendo, de Carlos Cuto Soto.
2: Bueno, ese
1: de Isla Bonita.
2: Ese Cuto es.
1: Cuto en todas las etapas de mi vida, él ha estado. Desde que él comenzó con Mulense. Uh-huh. Porque Cuto es de lo que comenzó con Mulense. Él, José Berrío Raimundí, Elio Cintrón.
2: Cuando eran pichoncitos.
1: Tito Rivera, Carlos Martínez, Juamito, Muriel, Jimmy García, ay, María, el rey de la timba, mano de piedra, como le decía yo, Robert Watts, Edwin, Ricky Rodríguez.
2: O sea, la Mulense original.
1: Original, original, original.
2: Oye, tú sabes que, Pedro, amor, tú no te has dado cuenta, déjame ver si yo consigo la canción aquí. Tú fuiste el primer cantante que cantó una canción en el Día Nacional de la Salsa. En el primer Día Nacional.
1: Correcto,
2: de la Bonano, Salsa. En el 1908.
1: Cuando Pedro Arroyo, sí, que señor, es mi hermano, que todavía lo siento, él era devoto de San Judas Tadeo. Tenía un cuadro de San Judas Tadeo impresionante. Uh-huh. Y él fue el que sembró la semilla aquí. ¿Te acuerdas del salsero mascarado?
2: Claro.
1: Ave María.
2: ¿Cómo no olvidar al salsero enmascarado?
1: Todos los años él tenía la deferencia de compartir conmigo. Íbamos a comer. A él no le gustaba comer.
2: Imagínate.
1: Imagínate, íbamos a comer, compartíamos. Fue una época bien bonita de la música y de los conciertos que dieron base a lo que hoy es el Día Nacional.
2: Correcto. El primer Día Nacional de la Salsa, que fue el 18 de marzo de 1984.
1: 84 en el Bonano.
2: La primera orquesta que tocó allí fue la Mulense.
1: Eso es así.
2: Pues, o sea, el primer cantante que cantó fue Pedro Brull.
1: Ahí fue que conocí a Ismael Rivera.
2: Estaba por allí con nosotros.
1: Correcto, que se le dedicó el día.
2: Que se le dedicó el día, correcto.
1: Y a través de su hijo, Ismaelito, conocí a Ismael. Nosotros habíamos llegado de Venezuela. Uh-huh. Y estando en el Poliedro en Venezuela, se me acercó una señora y me dijo, tú vas a estar en Puerto Rico en el Día Nacional. Se la va a dedicar a Ismael. Y él, esta señorita que tú ves aquí, uh-huh, es la hija de Ismael Rivera.
2: Mira, vaya.
1: Y entonces cuando yo vi a Ismael aquí en el Bonano, que estábamos en el camper, que Pedro Arroyo me dio esa deferencia, uh-huh, me puse a hablar con él y ese señor empezó a llorar y me dijo, eso es una hija que hace tiempo yo no veo, Pedro. Tú me has traído un recuerdo maravilloso. Yo dije, wow.
2: Tremendo, tremendo.
1: Interesantes, cosas interesantes de la vida.
2: Oye, pues vamos a escuchar otro tema de esta producción. Y Pedro, tuviste este problemita de salud, ¿verdad? Mientras estabas cantando en España, ¿era que estabas? ¿Dónde era que
1: estaba? Estaba en Valencia, España, empezando la gira. Fue en octubre el año pasado. Y entonces estaba en la discoteca Tomasa, que es una discoteca impresionante. Estábamos Cheo Andújar y Amilca Boscán y yo. En el primer, cuando subo, me comenzó todo con un adormecimiento del brazo izquierdo. Uh-huh. En la tercera o cuarta canción ya empecé a balbucear.
2: ¿Y tú te diste cuenta que estaba?
1: Claro, me detuve, pedí disculpas al público y pedí un médico. El dueño del salón, Educali,

0: que es un negrito que había trabajado conmigo hace un año atrás. Me mira y me dice, ¿qué te pasa? Te veo mal. Y yo le señalé con mi mano que subiera. Cuando él subió, él me abrazó y yo le dije, no me sueltes que no puedo hablar ni puedo caminar. De ahí me sacaron dos bouncers que medían como 8 pies. Y da la bendición para mí que el Hospital La Fe en Valencia, España, estaba al lado de la discoteca.
1: Ok.
0: Cuando llegué allá, el médico me dijo, mira, un pequeño derrame. Y estuve una semana allá.
1: Ok.
0: Convaleciendo, hice un video para que la gira no se cayera. Recomendándole a la gente que yo, pues, por la condición que había contraído esa noche, pues no iba a poder seguir la gira. Uh-huh. Y que tal vez yo no volvería a cantar.
1: Sí, sí, cuando vimos ese video, wow.
0: Actualmente, pues, estoy conseguí a Renecito, que es el mejor terapista del mundo. Uh-huh. Y a la doctora Inés Brul, que es una prima mía.
1: Es una prima tuya, claro. ¿Sabes? Te voy a decir, pero Brul.
0: Sí, Inés Brul, que son terapistas y me ayudaron a reponerme.
1: Qué
0: estoy
1: bien.
0: Cogiendo clases de canto otra vez, porque ahora en julio yo arranco a Venezuela. Hago un par de cositas con mi hermano Yuwe Hernández, un ser humano que yo adoro y quiero, porque Yuwe fue una de las personas que estuvo presente siempre conmigo y semanalmente me llamaba y me decía, tranquilo, vamos para adelante. Vas a empezar conmigo en julio. Y yo dije, hombre, para las fiestas del Boulevard de Levitown. Uh-huh. Vamos a estar ahí el día 12, domingo 12.
1: ¿Con Yuwe Hernández?
0: Con Yuwe Hernández.
1: Qué bueno, qué bueno.
0: Puerto Rico es
1: Puerto
0: salsa.
1: Puerto Rico es salsa, muy bien.
0: Y entonces de ahí voy a Venezuela. Luego en el 15 de agosto estoy en Panamá. Del 4 al 15 estoy en Europa. Voy a Chile y voy
1: Perú. Chile está bien lejos.
0: Y Argentina, hay que jalar, pero hay que buscar la bichuela.
1: Chile está bien lejos. Y Argentina también, pero hasta allá va a llegar Pedro Brul.
0: Y quisiera trabajar en Puerto Rico, todos esos empresarios. Mire, yo estoy aquí, estoy vivo. Tengo 75, pero bien puesto.
1: Y cantando mejor que nunca. Y cantando mejor que nunca. Seguro.
0: Pero estoy cantando otra vez y estoy dando la oportunidad a este ser humano, Pedro Brul, de que se reincorpore otra vez a la música, porque del cobarde no se ha escrito nada.
1: Correcto, de acuerdo contigo. Y aquí en Puerto Rico te pasa como a muchos otros cantantes que conocemos, que aquí en Puerto Rico no tocan, no los llaman, no contratan, pero sí se mantienen trabajando en Argentina, sí, en Chile, en Colombia especialmente.
0: Pedro Arroyo.
1: Un
0: ídolo mundial.
1: Ese es así. Pedro Arroyo, Maelo Ruiz. Y así hay muchos.
0: No.
1: Willy González,
0: que ese es un hermano que ha trascendido, pero una cosa impresionante.
1: Se mantienen trabajando constantemente.
0: Manolo Lescano, que va a estar conmigo en Venezuela. El de Panamá es el 50 aniversario del Canario.
1: De José Alberto.
0: De José Alberto, el Canario.
1: Bueno, a Panamá tú ibas casi todos los años en Navidad a despedir el año allí, ¿era? O una nueva.
0: A Panamá iba todos los años y todavía voy una vez al año. ¿Por qué? Porque Panamá es un sitio, además de ser una de las mejores plazas que yo he tenido, además de Colombia y Venezuela, me unen unos lazos de amistad con mucha gente de Panamá. Entonces, pues, yo, aunque sea para vacacional, voy, me llevo a mi esposa.
1: Y para Panamá nos vamos.
0: Vamos.
1: Bueno, Pedro, tremendo. Entonces supone que era hasta las 12, pero nos hemos extendido porque imagínate, no todos los días tenemos a una leyenda, a una gran estrella de la salsa como lo es Pedro Brul, tan querido y tan admirado.
0: Ay, Dios mío,
1: y que nos encanta.
0: Leyenda.
1: Nos encanta verlo.
0: Me estás diciendo viejo en la cara, pero bueno, ni modo, que voy a hacer.
1: Bueno, bueno.
0: Tú eres mi hermano.
1: Pero de cariño. Y nada, estás en tu mejor momento.
0: Gracias,
1: Pedro,
0: a mi Cristo.
1: Así que lo que tienes que seguir es hacia adelante. Tienes muchos admiradores en todas partes del mundo.
0: Eso es.
1: Y estuvimos bien preocupados porque cuando hiciste el video, no, que yo no voy a cantar más. Y a rayo aquí.
0: Sí, porque tal vez yo no iba a cantar más porque esos fueron los diagnósticos que dieron los especialistas allá en Valencia, España.
1: Oye, y los que quieran obtener esta producción, ¿cómo pueden comprar el nuevo trabajo de Pedro, el sonero de peso completo?
0: En las redes sociales. ¿Cómo? En este momento, en las redes sociales. Pero ya próximamente yo voy a hacer un tour con unos compañeros y amigos de la radio, de estos promotores que todavía aún quedan vivos y que pueden llevar este producto y darle trascendencia, porque yo estoy estrenando esto hoy aquí contigo.
1: Muy bien, muy bien.
0: ¿Por qué? Porque a través de la situación que viví, pues no podía hacer nada en un momento dado. Pero gracias a Dios ya estoy otra vez en la calle.
1: Muy bien,
0: en la calle.
1: O sea que hay Pedro Brull para buen rato.
0: Para buen rato. Y con 30 libras menos.
1: Muy bien. Voy a decir que está flaco.
0: Cacho.
1: Tremendo.
0: Bueno, mi esposa dice que todavía estoy bueno.
1: Bueno, si ya lo dice, no, pues ella está feliz.
0: Lleva 55 años conmigo.
1: Muy bien,
0: imagínate.
1: Muy bien. Oye, Pedro,
0: adoro.
1: La gente que quiera comunicarse contigo en tus redes sociales, tu Facebook y
0: correcto,
1: todo, tu teléfono de contrataciones, ¿lo puedes decir por ahí?
0: Mi teléfono es el que está aparece en la producción discográfica, que es el 787-397-8634. pedrobrull.cantante@gmail.com. Ahí me pueden conseguir. Y para cualquier cosa que tenga que ver con la producción, pues yo voy a estar ya ahora más atento y a recibir
1: ya llamadita.
0: Comunicación.
1: Claro.
0: Claro que sí.
1: Bueno,
0: claro que sí.
1: Bueno, pues Pedro, te deseamos mucha salud, muchas bendiciones y mucha salsa. Y que siga sonando la caja.
0: Oye,
1: como se merece.
0: El agradecido soy yo. Dios te bendiga, porque yo estaba esperando esta llamada.
1: ¿Sabes? Pues mira, llegó.
0: Así que
1: así es. Sabes que bendición. Se te quiere, se te admira. Incluso compartimos, ¿qué te pareció la experiencia cuando fuimos al crucero de la salsa de Búho?
0: Muchacho, impresionante. ¿Cuándo vuelve el crucero?
1: Ah, eso viene.
0: Apúntame
1: eso,
0: ahí.
1: Todo el que va al crucero con el Búho quiere volver.
0: Eso hace.
1: Vamos a ver si el año que viene se puede hacer. Ya tenemos una fecha por ahí. Así que vamos a ver qué pasa. Bueno, Pedro, mucho éxito.
0: Gracias, hermano. Muchas bendiciones, mucha salud. A mi pueblo de Abaja, que Dios me lo siga bendiciendo y que me le siga dando la oportunidad al pueblo de Puerto Rico de ir a la playa más hermosa del mundo, que es Puerto Nuevo, en Vega Baja.
1: Para allá voy yo a trabajar. Yo he ido a trabajar allí de animador en varios eventos de verano y este año voy de nuevo para allá.
0: No, espectacular.
1: Muy bonita la playa.
0: La playa más hermosa del mundo. Eso lo puedo decir yo.
1: Oye, pues vamos a escuchar un tema más de esta producción. Este se titula No te arrepentirás. Háblame de esa canción.
0: Es un tema bien interesante. De esta producción, muchos de los temas los escogió junto conmigo Gilberto Andrés Candelán Quintero, que es mi manejador en Colombia. Y hicimos un escogido de temas y de arreglistas que dan una formación especial a ese disco. Porque el título que tiene,
1: Revalidando,
0: resulta ser que yo decía, ¿qué tema yo voy a escoger para ponerle el nombre al disco? Y me meto a bañar. Cuando salgo, me dicen al oído, revalidando. Busco revalidando el diccionario y es algo que estaba establecido y que se le da una nueva connotación. Y ese disco establece a Pedro Brull como sonero, porque yo canto todos mis temas en el tono original desde el año 1980.
1: Muy bien.
0: Y revalido en que ese disco está en los mismos tonos de LP anteriores.
1: Muy bien. No, y tú mismo te encargas de improvisar y dominas muy bien.
0: Yo hago todo. Yo soy un Cuca Gómez. Yo lo hago, yo lo hago, yo lo recomiendo, yo hago todo.
1: Improvisando bonito. Bueno, pues felicidades, Pedro, y mucho éxito.
0: Muchas bohemias que hice yo para hacer esos soneos.
1: Seguro.
0: Bueno, y todo tiene una connotación. O sea, todo tiene un porqué y un seguimiento a la letra.
1: Sí, porque la canción la puede, pues la escribe el compositor, pero entonces los soneos tú pones tu parte también.
0: Es correcto.
1: Los soneos no necesariamente los escribe el compositor de la canción.
0: No, y utilizo todos los recursos habidos por haber. A cantantes que, hombre, casualmente le quiero dar un saludo a Alberto Santiago, que estuve hablando con él este fin de semana, que está un poquito enfermito, ya va para 90 años.
1: Saludo.
0: Rico Walker.
1: También.
0: Que también tuvo un contronazo de salud. Ayer estuve hablando con Tito Allen, que su nombre es Roberto
1: Romero.
0: Romero.
1: Tremendo compositor y gran cantante.
0: Y estábamos hablando de Néstor Sánchez y cuando ellos hacían coro. Cuando él vino a Puerto Rico, él me enseñó las dinámicas que ellos utilizaban con Néstor Sánchez, porque Néstor Sánchez era uno de los cantantes que vivía de los royalties, de los jingles que hacía en Inglaterra, hermano mío.
1: Y en Nueva York grabó mucho
0: jingles. Alberto, la mancuerna de Yayo el Indio y a Alberto, como esa ninguna.
1: Tremendo.
0: Así que Adalberto, hice muchos trabajos con Adalberto también. Santiago, que me enseñaban las dinámicas y cómo ellos se acomodaban. Al más que le robé fue a Cheo Feliciano, que fue mi papá, mi hermano, todo lo que puede. O sea, el cantante más completo que ha dado esta isla del encanto se llama Cheo Feliciano. Duela a quien le duela, lo siento.
1: Y tú le robaste de manera bonita. Oye, y positiva, ¿verdad? Algunas de las ideas de él.
0: Yo tuve la dicha de ser amigo, hermano. Yo una vez en un viaje que hicimos a Panamá, le dije, Cheo, Pedro, ¿qué tú quieres que yo te deje cuando yo me muere? Y el repertorio, y me dijo, no, eso fue mi hijo. Y dije, si tú me dejas ese repertorio, yo te voy a hacer un homenaje todos los días de mi vida, porque tú eres mi cantante preferido. Yo tuve la dicha en Rolo Studio. Una vez yo fui a buscar un CD y él estaba haciendo el disco que Rubén Blades cantó los temas de él, y él cantó los de Rubén Blades.
1: Sí. A veces, ajá.
0: Y me dijo, oye, quiero que me corrijas esto, Pedro. Cuando yo oí eso, me dijo, Pedro, ¿qué tú crees? Y yo le dije, maestro, délo así, no lo toque, eso es para la historia.
1: Pero qué humilde, ¿verdad? Que él te dijo, quiero que
0: excelente,
1: me corrijas esto, que me das tu opinión de esto.
0: Exacto. El tipo era tan y tan y tan bueno que me dio ese privilegio, y como yo te dije, en un momento dado yo era el que repartía el bacalao. Porque Mulense estaba en un sitial privilegiado en ese momento, y entonces pues tuve la dicha. Mulense de hecho se hizo acompañar al artista de la Fania.
1: Correcto.
0: A Cheo, Ismael Miranda, Celia Cruz, Ismael Miranda con Aníbal Vázquez fueron los que pusieron Mulense a la orquesta en un viaje que hicieron a Martinico, a Dominica. Y Cheo era uno de los consentidos.
1: ¿Y tú no estabas todavía en ese momento?
0: No, estaba Cano.
1: Ok.
0: Carlos Enrique Estremera.
1: Mulense no había grabado, no había grabado.
0: ¿Estaba? Sí había grabado el primer disco con la voz del Cano. Cuando yo entré, le quitaron la voz del Cano.
1: Pusieron la tuya.
0: Y pusieron la mía.
1: Cano se fue con Bobby.
0: Hay una persona, el Salsarazzi, tiene esa grabación. Y el Mulense tiene esa grabación original.
1: Tremendo, bueno,
0: con la voz del Cano.
1: Un día esto lo escucharemos por aquí.
0: Claro que sí.
1: Déjame convencerlos. Bueno, pues vamos a escuchar un temita más de esta producción. Gracias, Pedrito. Te queremos.
0: Gracias a ti. Bendiciones.
1: Pedro Brull. Búscalo por ahí.
0: Te quiero,
1: Te quiero, seguro. Ahí está. Dale play sin miedo. Ahí está.

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5: Ok, aquí tenemos, señoras y señores, en el Día Nacional de la Salsa, la orquesta Mulense.

0: Acaban de escuchar la primera canción que se escuchó en el primer Día Nacional de la Salsa de
1: Z93. Un tributo para ti, bailador.
0: Para ti, bailador. Desde el primer día, sí, señor. Para ti, bailador. 18 de marzo de 1984, Parque Pepito Bonano en Guaynabo, Puerto Rico.
1: El aplauso es tuyo, bailador.
0: Tremendo. Con los aplausos del gufeo matutino. En una madrugada me di a la tarea de grabar eso en Reel to Reel, cuando yo trabajaba de madrugada. Y bueno, pues qué bueno que lo podemos escuchar 42 años después. Y Pedro Brull, igualito, cantando en el mismo tono, igualito. Ahí estaba también Kenny Cruz y Gary Carrión, Edwin Morales y La Mulense. Bueno, mi gente, vamos al pide que hay. Pide que hay, dame pide que hay. Ya para acá.
2: Y este es el...

0: Bueno, lo grabé de madrugada porque el concierto se grabó, fue en el Parque Pepito Banano en Guaynabo, se grabó en Reel to Reel, acá en los estudios de Zeta, y después de varios meses las cintas allí, tiradas en el estudio, y nadie le hacía caso, pues yo me di la tarea de grabarla a un cassette, el Reel to Reel a un cassette. Y ese cassette lo guardé por muchos años, y bueno, pues un día me dio por buscar, y el que busca encuentra, y logré conseguir ese cassette del 1984, del primer Día Nacional de la Salsa, y lo transferimos, y eso es lo que ustedes acaban de escuchar. Qué bonito recuerdo. 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Bueno, tengo cuadro lleno. Vamos a atender aquí unas cuantas llamaditas. Recuerden bajar el volumen de su radio para que puedan hablar con el buito al lado de acá. Buenas tardes. Ese se fue. Z93, ¿quién habla por ahí? Saludos.
1: Sí, buena, Hugo.
0: Muy buenas tardes.
1: Rafael Sastre de la Cumbre.
0: Bienvenido, Don Sastre.
1: Quiero, sigo para adelante de Luis Pericorti, Rubén Blades y Thierry Quiqueya.
0: Excelente, pues vamos por ahí con Sigo Pa'lante de Luis Pericortiz. Pues muy bien, muchas gracias, Sastre de la Cumbre. Vamos por aquí con otra llamadita. ¿Quién habla por acá? Te escuchamos. Ah, sí, te escucho.
2: Quiero escuchar una canción.
0: ¿Qué canción?
2: Mi Negrita.
0: ¿De quién?
2: Mi Negrita, de Pedro Brun.
0: Ah, pues esa va.
2: Pedro Brun.
0: Ah, pues esa va.
2: Gracias.
0: Muchas gracias. Bueno, pues vamos por aquí a arrancar con la de Sigo Pa'lante de Luis Pericortiz. Y después la Negrita, esa va. Bueno, Sigo Pa'lante le escribió José Nogueras, que está en el álbum Entre Amigos de Luis Pericortiz. Ahí está. Con Rubén Blades de invitado. También aquí participan en esta grabación junto a Quisqueya, Roberto Lugo y Don Rafael.

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0: ¡Gracias! ¡Vamos para allá! 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

Tremendo clásico, ¿se acuerdan que esa canción pegó duro? Nos salió esa producción de Larry Harlow con Junior González. Tremendo. Está escuchando el Pide Que Hay, Búho Show, su emisora nacional de la salsa. ¿Sabes quién se le perdió la cartera también? A Norberto Vélez.

0: Ismael Miranda, la Orquesta de Revelación, Nelson González en el 3. 1973.
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0: ¡Qué la cosa, papo! ¡Tremendo! 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
0: Excelente, muchas gracias, Joel. Vamos por aquí ahora. Vamos por aquí ahora a escuchar una salsita nueva. Está muy linda la canción. La canta Lenny Tavares.

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0: Homenaje a Puerto Rico, muy bonito de parte de Frankie Ruiz en Z93. Hablando de Puerto Rico, ya llegó por aquí Omar Canales de Tírate PR, boriqueneando bonito, y siempre nos pone al día de los lugares que puedes visitar en la Isla del Encanto. Bienvenido, Omar.
1: Eso es así, Buito, y gracias acá por recibirnos. Y hablando de las bellezas de Puerto Rico, Hugo, hoy nos vamos para la ruta gastronómica de Canóvanas.
0: Muy bien.
1: Oye, ¿sabes qué? Hace unos días estuve por allá y Canóvanas está impulsando a que la gente suba al Toro, que es uno de los picos del Yunque, pero que uno lo accesa por Canóvana, por la 186. Y Canóvana está impulsando a que usted vaya en coordinación con el municipio, importante para saber cuánta gente sube y baja y dónde están en el Yunque, en esta área. Pero Canóvana le está dando esa promoción a este tour, que es un hiking espectacular, Búho. Usted va a subir y va a caminar, depende de su paso. Yo me tardé.
0: Yo te vi en el video y vi ahí que hasta se te dañó un zapato ahí.
1: No se me dañó, se perdió y no lo recuperé. No lo recuperé.
0: Porque estaba mojado.
1: Estaba muy enfangado. Usted sabe que en el Yunque llueve todos los días. Uh-huh. Y como el municipio organizó varios grupos subiendo, cuando íbamos bajando, pues a la gente ya pisar, pues el camino se vuelve más fangoso, ¿verdad? Más complicado. Y bajando, perdí una de las tenis en el fango y no la pude sacar y bajé, me amarré varias hojas de yagrumo en uno de los pies y bajé así, cojeando, pero hubo la experiencia, valió la pena.
0: ¿A dónde uno llega allá? O sea, cuando uno llega al pico allá arriba, ¿qué pasa?
1: Una torre impresionante y ve todo ese verdor y literal, cuando uno va subiendo usted ve las nubes pasar. Y hay áreas que usted
0: como
1: mira,
0: si fuera neblina, ¿verdad?
1: Sí, neblina, y ve las nubes porque usted está a más de 3.000 pies de altura.
0: ¿Cómo?
1: Es una experiencia que es verdad que fue sacrificada para llegar allá arriba.
0: ¿Cuánto se tarda uno en subir desde que arrancas?
1: Yo me tardé como 2 horas.
0: ¿Dos
1: horas y media?
0: Eso no es para todo el mundo.
1: Eso no es para todo el mundo. Si usted le duele la espalda o la rodilla, eso no es para usted. No es para niños tampoco. Esto es para alguien que por lo menos mínimo camine, tenga algo de condición, porque usted sube y como usted sube, tiene que bajar.
0: Tiene que bajar.
1: Y yo me tardé 6 horas en hacer todo el trayecto. Valió la pena, nos disfrutamos. La vista, usted ve toda esa área del Yunque, las nubes, como dije, todo ese verdor. De hecho, cuando uno va subiendo, ve áreas de Gurabo. Hay un sitio que le llaman La Ventana y usted ve parte de Gurabo desde el Yunque. Y ve parte de, cuando va subiendo rápido, usted ve parte de Luquillo, de Río Grande. ¿Sabe? Usted va a tener unas vistas del más allá. Si usted quiere ver de lo que estamos hablando, está en nuestro último post en Facebook. Vale la pena. Y pues esta ruta gastronómica, pues tiene un montón de restaurantes, Buitos, en toda esa área. Ahí mismo, donde uno empieza a subir, hay un lugar que se llama Hacienda Flamboyán. Es pintoresco. Son fanáticos de Z93. Escuchan la emisora allí. Y lo peculiar de este sitio es que la barra del lugar es un carro antiguo. Te sirven los tragos dentro de un carro antiguo.
0: ¡Ah, qué chévere!
1: Y mofongo, pastelillo, mucha comida criolla. Y la vista es bien impresionante. Tienen hasta un avión antiguo en los terrenos de la hacienda.
0: Eso es en Canóvanas.
1: Todo esto es en Canóvanas. Allí mismo, rapidito, hay varios lugares. El Vaso Rojo, que es prácticamente uno de los lugares más famosos.
0: ¿Va a bailar salsa?
1: Va a bailar salsa. Y este es el epicentro del party. Yo le digo en Canóvanas. Esto es el epicentro. Otro lugar, Campo Mofongo, si usted quiere comer carne frita, carne ahumada, mofongo, muy bueno. Al ladito de Campo Mofongo hay unas donas que también son chinchorritos, que venden donitas, que las hacen todos los días al momento, espectacular. Hay otro sitio que se llama Crunchy Delight, que es toda la misma carretera. Esto está en Cubuy y esto vende papas locas, pastelillos rellenos. Realmente hay un montón de lugares. Toda esta ruta gastronómica de Canóvanas está muy buena. Pochi, que es un sitios de pastelillo, chechapín, camarón.
0: Ya, rayo, espérate que ya me dio hambre.
1: Todo eso usted lo encuentra en la 185 y en
0: Cuy. En la 185, espérate.
1: 185, anótenlo por ahí. El video está en muchos de estos lugares, no los grabé todos porque Canóvanas tiene una ruta gastronómica sobre 15, 20 restaurantes, los que están en esa ruta. En el pueblo hay otro montón de restaurantes bien buenos, nuevos, y están apostando a abrir negocios y todo eso. Así que...
0: Y la ruta, perdona que te interrumpa, sí. La ruta esta 185, ¿es la donde está el vaso rojo?
1: Es donde está el vaso
0: rojo. Esa carretera. Que si uno va por la ruta 66, hay una salida a mano derecha.
1: Exacto.
0: Que si doblas a la izquierda, caes en el hipódromo Camarero.
1: Exactamente.
0: Pues a la derecha, esa es la ruta 185, y ahí está el vaso rojo.
1: Ahí está el vaso rojo, rápido.
0: Por ahí para arriba.
1: Por ahí para arriba va a haber Campo Mofongo a mano derecha, va a haber Bonding a mano izquierda.
0: Vamos para allá.
1: Va a haber Pochi a mano derecha. Todos estos lugares los va a ver en la misma carretera. Así que
0: voy para allá.
1: Vean el video, es nuestro último post en Tírate PR, y ya usted sabe, otro sitio diferente para que usted conozca otros pueblos diferentes, Huguito, porque Canóvanas no se habla mucho, y aquí hay muchas alternativas para comer bien y rico.
0: En Puerto Rico, donde más se goza. Gracias la gente que te quiera seguir, Omar.
1: En Tírate PR, para que usted vea de esto y muchos otros lugares preciosos de nuestra isla.
0: Muchas gracias, Omar Canales, de Tírate PR, aquí en Boriqueneando Brito. Esta es la tierra mía, Puerto Rico. Te lo diga Tony Vega con Willy Rosario en Z93, el Búho Show.

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gallo, salsero Tito Rojas en Z93 con el búho. De la gavetita del búho, de la gavetita musical, vamos a escuchar aquí a Luisito Carrión cuando cantaba con Bobby Valentín en Algo Excepcional. Por más que te esconda.

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1: Bueno, y ahora vamos a hablar de vacaciones con nuestro amigo Gabriel de X-Travel. Y la preguntita para hoy es la siguiente. 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Adelante, Gabriel.
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Ahí no va, ahí no va, ahí no va. Rubén Panamá Blades, esta es la Z, son las 3 de la tarde ya. Y tú estás en sintonía del 93.7 en el área metro, 93.3 en el área sur de Puerto Rico, 97.5 Mayagüez y el área oeste, el mundo entero a través de la aplicación La Música en el Sitio, es quien te acompaña durante la tarde de hoy, miércoles 10 de junio, miércoles 10 de junio, y desde ya te puedes comunicar conmigo a través del 622-0937, 622-0937 y también a través

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No, tú sal a bailar, como dice Víctor Manuel, en la Z, en el sitio acompañándote hoy. Hoy el juego número 4 de la serie final de la NBA. ¿Quién le va? ¿Quién le vas? Los fanáticos de los Knicks están confiados que hoy se pone 3-1. Los fanáticos de San Antonio empatan, según ellos. ¿A quién tú le vas? Tírame ahí en WhatsApp a ver a quién tú le vas, cuáles son los pronósticos. O comunícate conmigo, 622.

La Z en el sitio acompañándote a esta hora. Oye, saludando por ahí el combate que está a través del WhatsApp. Mira, Alex directamente desde Luquillo. También por ahí está el veterano de Coupey, Raúl Inicio.

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Z. Ya a las 5 de la tarde, saludándote a ti que está, mira, pegado en el tapón. Lo bueno es que está, mira, con la Z. Llega la India, me cansé de ser la otra.

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Oye, el que estaba celebrando los 85 añitos ayer era Bobby Valentín sonando en la Z, saludando a todas las personas que van, mira, cómodos en la carretera. A esta hora me comentan que no, oye, el tráfico está sencillito, no hay tapón, no hay nada. Sobre todo de camino a Dorado, de camino a Cagua, allá en Montelledra, está tranquilito a esta hora de las 5 de la tarde.

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El mundo entero pegado siempre a través de la aplicación La Música, saludando a todas las personas que están ahí pegadas. Oye, desde Texas, New York, Florida, California, Colombia. Llega Víctor Manuel.

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